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0: 7 y 18.
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0: hora. 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

0: 7 y 42.
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1: 8:54.
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0: y 21.
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0: y 37.
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3: 11 y 2.
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0: 12 y 16.
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2: ¡12:40! 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
1: Una y 52.
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0: y 19.
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1: 3:30.
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1: 3:57.
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0: 5 y 19.
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1: ¿Qué es lo que dice Don Armando? Que ya, usted no, está como jalado, compadre.
2: Me topé con una muchacha en la séptima hoy.
1: Uy, ¿dónde?
2: Aquí en la séptima con 18, allá aquí el bambuco. Y me dijo, Emeterio, me quedó mal, no fue anoche.
1: ¿Pero cómo le quedó mal una guampita que está tan escasa?
2: Me quedó mal, no fue anoche. Le dije, si hubiera ido, le había quedado peor.
1: No.
2: Imagínese.
1: A ver, ¿qué es lo que quieren, hija?
2: ¿Qué es lo que quieren?
3: Emeterio.
2: A ver, mijita.
3: Deme un autógrafo. Escríbame algo en esta tarjeta.
1: Eso, claro.
3: Pero en esa tarjeta. Verso.
1: ¿Un soneto?
2: Que es que le escriba un verso, un soneto en una tarjeta.
1: Escríbale el verso o el soneto, usted que es poeta. Escríbale.
2: Pero en semejante tarjetica tan chiquita, bueno, preste a ver.
1: ¿Cómo? Pues escríbalo, compadre.
2: Meter en una tarjeta un soneto es cosa grave. Es muy chiquita y no cabe. Feliz el que te lo meta.
1: Ah.
2: Ahí está, fotógrafo.
1: Pero sí cupo en la tarjetita.
2: Don Gustavo.
1: ¿Cómo vas?
2: Sí, se va a descoser.
1: Se le paró el pelo.
2: Y el guambito de yo ha resultado lo mismo de pícaro esa porquería.
1: Igual que usted. La herencia. Con esa taita que
2: lo echaron de la escuela. Imagínese que pone a molestar al maestro.
1: ¿Cómo lo echaron en estos días?
2: Le dijo al maestro en estos días, maestro, ¿usted qué siente cuando besa a su novia? Dijo el maestro, se me para y se me sale, chino atrevido. Imagínese poner a molestar.
1: Preguntarle en plena clase qué siente cuando besa a la novia.
2: Sí, señor.
1: Ay, es que hace mugre, es imprudente. Tiene que corregirlo, compadre.
2: La gente hoy en día todo es muy imprudente.
1: Definitivamente, sí, señor.
2: El carrito que tengo yo, y en esto ya llegó un amigo de Meterio, que es que empresteme el carro.
1: ¿Cómo?
2: Que es que empresteme el carro, compadre Meterio.
1: ¿Cómo le va a prestar el carro a un amigo si eso no se emprestan?
2: Dice que Meterio, empresteme el carro. Dije, el carro y la mujer no se prestan.
1: No, nunca, menos la mujer, claro.
2: Y en último caso le presto a la mujer porque sé por dónde le van a dar, pero al carro, no. Sí, no, es que la gente es muy imprudente.
1: Ay, compadre, pero...
2: Y eso que ahora menos mal que ando en carrito. Cuando estuve sacando carbón allí por el lado de la calera.
1: Luego usted fue carbonero.
2: Pues yo sacaba carbón aquí a vender por ahí por todo el Chicó y todo
1: eso. Cuando las estufas eran de carbón, ¿por qué ahora son de gas y ahora no?
2: Tenía yo un burro y un caballo. Y sacaba las carguitas del carbón los sábados.
1: En el burro y en el caballo.
2: Y tenía una vieja contrata con yo. Llegaba en el Meterio, súbame un bultico del carbón. Le decía, baje mi señora, usted y lo escoge.
1: Ah, claro, sí.
2: Escoja usted a ver cuál le gusta. El del burro es más grueso.
1: El carboncito más gruesito, claro.
2: Sí, el del caballo, como brinca tanto, es puro cisco.
1: Ah, no era bueno.
2: Sí, señor.
1: Usted le aconsejaba a la vieja. Pero ya ahora no, ahora se ha bacanado. Usted ya anda, compadre,
2: tirando. De esa época, compadre Felipe.
1: Trabajando.
2: Y ahora que es que lo que está de moda es la machaca.
1: No, pues ahora con tanta cosa de la machaca que ha sucedido, qué bestialidad, si han sucedido cosas, ¿no?
2: Ay, Jesús, creo. ¿Qué era lo que decía un Gustavo? Si que el remedio para la picadura y la machaca es la que...
1: ¿Cuál es? ¿Sí? ¿Cuál es el remedio? ¿Loco, es que hay un remedio?
2: Sí.
4: La pipicilina
2: que es el remedio para la picadura y la machaca. Y yo sí conocí una monjita que la picó la machaca.
1: ¿Una monja? ¿Cómo picó a una monjita la machaca y qué hizo?
2: Allá en el Putumayo picó a una monjita la machaca y se murió la monjita.
1: ¿Cómo se murió, pobrecita?
2: No tenía cura.
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0: 5 y 51.
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0: Son las 6 y 7 minutos de la mañana. Muy buenos días para todos, mi gente bella, todos mis queridísimos oyentes que a esta hora, desde bien temprano, están conectados con nosotros, la 105.4 FM. Saludo para todos aquellos que a esta hora están conectados a través del dial, a través de www.briseñoestereo.com. También para todos aquellos oyentes a que están conectados acá en nuestras veredas, en nuestro municipio, ahí en esos bellos corregimientos de esta hermosa tierra, de esta primorosa tierra mía. Bueno, vamos a hacer algo antes de empezar. Quiero que me hagan su reporte de sintonía y el día de hoy me interesa saber desde dónde nos escucha, si nos escucha también desde un radio, una rocolita pequeña, el Bafle, el equipo, a través de nuestro dial o a través de nuestra página web. Quiero saber eso. Bueno, les habla Davison Muñoz, nuevamente un gran saludo para todos, con la ayuda de Dios los voy a acompañar esta mañana, que ya es 3, Dios mío, 3 de junio del 2026, se nos va este año, se nos va de junio, oiga por Dios, yo me fui de julio, me volví a junio, ay Dios mío, está buena la cosa, ¿cierto? Dios santo, es que ya es agosto, agosto por Dios. Mes de las cometas para que nos vayamos alistando. Bueno, y como siempre hacemos acá en la 105.4, vamos a encomendar este día de hoy en manos de Dios nuestro Señor. Listo, vamos a cerrar nuestros ojos, vamos a concentrarnos y vamos a encomendar este día en manos de Dios con una muy bonita oración que dice así: Señor Dios, comenzamos una nueva semana con un corazón agradecido. Gracias por permitirnos despertar y contemplar un nuevo amanecer. En tus manos ponemos nuestros planes, nuestras preocupaciones y nuestros sueños. Bendice a cada familia que nos escucha, fortalece a quienes sienten cansancio y acompaña a quienes atraviesan momentos difíciles. De manera especial te pedimos por nuestros campesinos que con esfuerzo y amor trabajan la tierra desde muy temprano. Protégelos, Señor. Bendice sus cosechas y recompensa el fruto de su trabajo. Que en nuestro municipio florezcan la paz, el respeto y la solidaridad, para que juntos construyamos un futuro lleno de esperanza. Amén. En el nombre del Padre, del Hijo y del Espíritu Santo. Amén. Bueno, ahora sí tenemos esa bendición del Todopoderoso. Entonces, ahora sí, continuemos con buena música, ahora sí. Bienvenidos sean todos esos reportes de sintonía a través del 310-500-5344. 310-500-5344, una llamada, un mensaje de texto, una nota de voz. Listo, tenemos por acá nuestra primer llamada, vamos a darle paso. Muy buenos días.
1: Buenos días.
0: ¿Cómo se encuentra, caballero?
1: Bien, ¿y usted?
0: Hombre, muy bien, gracias a Dios.
1: Me alegro muchísimo.
0: Se levantó usted a despertar el gallo, ¿no?
1: Sí, claro.
0: ¿Desde qué horas están levantados, mi querido Reinaldo?
1: Desde las 5:30 de la mañana estoy aquí cantando en el corredor.
0: Ah, no, yo pensé que madrugaba más, hombre. Yo hacía que Reinaldo a las 4 ya estaba por ahí.
1: No, pero estoy bien levantado de la cama de las cuatro.
0: Ah, eso ya sí son cuentos, es que porque yo le dije, no le creo ya. Mentiras, don Reinaldo, cuénteme, ¿con qué canciones nos vamos a ir, pues?
1: Nos vamos a ir con cuatro copas y tres caminos.
0: Listo, cuatro copas y tres caminos.
1: Escucha, Briseño, y quiero la mejor, la que me complace.
0: Listo, Reinaldo, que esté muy bien, una muy
1: Muchas
0: feliz
1: gracias.
0: Mañana, con todo el gusto del mundo.
1: Que esté muy bien.
0: Igual usted.

0: Hombre, qué madrugador don Reinaldo, Ave María, a las 5:30 ya escuchándonos, qué bien. Bueno, vamos por acá, me dicen, hola, buenos días, con Eugenia Peragos. Para dos temitas, estamos de pasada de Argemiro Jaramillo y Tres Caminos, muchas gracias y que tengas un excelente día. Bueno, ahí también Tres Caminos, nos la acaba de pedir nuestro queridísimo Reinaldo, pero listo. Dos por uno ahí, a esta hora. Como dice la canción, ah no, la canción dice 100 por uno. Tenemos también una nota de voz por acá, vamos a darle paso. Hola, ¿qué tal? Muy buenos días, mi querida oyente, ¿cómo está? ¿Cómo se encuentra?
1: Hola, Gaviso, muy buenos días. ¿Cómo amaneció? Espero que haya amanecido bien con la ayuda de Dios. Habla con el de aquel mirador. Así me hace el favor y me pone un temita, que hablen de mí. Que Dios lo bendiga, tenga un feliz día y muchas bendiciones.
0: Amén, mi queridísima Elda, muy feliz día para usted también. Gracias por ese reporte de sintonía. Un gran saludo para ti allá, en tu casa donde nos estás escuchando, mi querida Elda. Bueno, mi gente bella, bien animados pues ahí a través del 310-553-44. A ver, los que a esta hora están conectados con nosotros, arriba sus ánimos pues. Digan, acá soy Davison, acá estoy haciendo presencia. Son las 6:14 minutos de la mañana de esta hora en Briseño Estéreo. Le damos la bienvenida a esto que es Despertando con el Campo de las 105.4 FM. Suena, estamos de pasada de Argemiro Jaramillo en Briseño Estéreo, la radio que te complace.

0: Ave María, ¿por qué será que se meten, cierto? Son las 6:25 minutos de la mañana. A esta hora estamos en eso que es Despertando con el Campo de Briseño Estéreo, la 105.4 FM.
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0: ¿Cómo están, pues, esos ánimos esta mañana? ¿Están animados? Sí, no hay por qué. Y bueno, qué rico que todos estén bien animados. Y el que no esté animado, que le suba al radio, que le suba al bafle,
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0: que le suba al celular, que le suba donde sea que nos esté escuchando. Y si nos está escuchando desde la casa del vecino, que le grite al vecino: súbale a eso, vecino. Porque a esta hora estamos disfrutando de eso que es Despertando con el Campo de Briseño Estéreo. Y siguen llegando sus reportes de sintonía, así que bueno, por acá me dicen: Davison, buenos días, ¿cómo amaneció? Por favor, poneme los temas Que me entierren mis hijos de Orlando López y Sin decir adiós de Alzate. Muchas gracias, fiel oyente de Moravia. Listo, mi queridísimo oyente de Moravia, con todo el gusto del mundo, un saludo para ti bien grande hasta allá, Moravia. Veredas, veredas que me gustaría conocer. La verdad, son pocas las veredas. Es que yo soy alguien muy juicioso. 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
0: Sobrino Conejo, le cuento que yo no salgo de la cueva, sobrino
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0: Bueno, vamos por acá con un reporte de sintonía, hablando del sobrino Conejo. Hablando del sobrino Conejo y el que asoma la... hablando del rey de no... Ay, Dios mío. Hablando del rey de Roma y el sobrino Conejo, que las narices asoma. ¿Sí o no, sobrino? Vamos a ver qué nos dice, pues, el sobrino por acá.
2: Yo, Conejo, ¿cómo amanece bien o qué? Oiga, tío Ñeque, una señora te está poniendo dos cancioncitas. Tío, ¿qué les importa? ¿A ustedes qué les importa, enfermo? Y cómo vuelva a deslizar. Un saludo para César Zapata, Rainer Vera y para Kevin Cabin.
0: Sobrino, hombre, sobrino, te cuento que la segunda no te la entendí muy bien, hombre, sobrino. No te entendí muy bien, mi hermano. Es que como estás ordeñando la vaca de chorro más grueso, como que la vaca que tienes es chorro más duro, el chorro más potente, no te entendí la segunda canción.
1: Sí.

0: Bueno, continuamos con esos reportes de sintonía de que al sobrino Conejo hasta risa le da cuando me dice disqueña que oiga, a mí me han bautizado de muchas maneras, yo he tenido muchos apodos, la verdad. Y eso que ustedes todavía no conocen el apodo con el que normalmente me llaman todo mundo. Pero bueno, sobrino Conejo, tío Ñeques, es el apodo más raro que me han puesto. Bueno, junto al talladito, bueno, vamos por acá con otro reporte de sintonía, me dice. Hola Davison, buenos días, espero hayas amanecido bien. Para reportarte sintonía y saludarte y pedirte el tema, el agropecuario de Joaquín Guillén. Atentamente, Lady desde Valdivia, Vereda el Higuerón. Qué bonito Higuerón, listo, claro que sí, muchísimas gracias, te deseo un muy feliz día. Lady, mi lady querida, listo, claro que sí, salúdame por allá a nuestra queridísima Lucía. Bueno, sé que Lucía, qué rico para Lucía, debe estar durmiendo todavía en estos momentos bien tranquila. Pero le dices que Davison le manda muchos saludos a Lucía, listo. Vamos también con otro por acá, con Sobrino Conejo que nos respondió.
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0: Ah, que no vuelvas. Listo, sobrino. Con todo el gusto del mundo, mi hermano. Ahí sí. Como ya terminó de ordeñar esa vaca de chorro grueso, ¿cierto? Y vamos con este reporte de sintonía. Vamos a ver qué nos dicen.
2: Buenos días. Para saludar a Mera Chavarría en San Lorenzo, con el disco Carta de Luto. Para saludar a Milton, el nieto, Milton, y a Paula Mazo, en San Lorenzo, con el disco Carta de Luto. Buenos días, para saludar a Mera Peláez.
0: Bueno, claro que sí, con todo el gusto del mundo. Ahí está pues el saludo para ellos a esta hora, con carta de luto de una, mi queridísimo oyente. Gracias por tu reporte de sintonía. ¿Listo? Bueno, son las 6:31 minutos de la mañana. Continuemos con buena música. ¡Listo! Suena que me entierren los hijos del señor Orlando López en la 105.4 FM. Briseño Estéreo, la radio que te complace. Estamos escuchando Despertando con el Campo.

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0: Canta Charrito, canta cuando son las 6:47 minutos de la mañana. A esta hora estamos en Despertando con el Campo. De Briseño Estéreo, la 105.4 FM, la radio que te complace. A esta hora continuamos con esos reportes de sintonía, esas notas de voz, esos mensajes de texto, esas llamadas que les cuento honestamente a mí me alegran el día.
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0: Bueno, vamos por acá, me dicen Davison, ¿cómo estás y cómo amaneciste? Hombre, súper bien, gracias a Dios, alegre, motivado, listo para disfrutar con ustedes. Hágame el favor de saludarme con el tema Mentiras del Andariego, gracias. Blanca desde San Epifanio, Dios te bendiga. Y si de pronto le queda tiempo, ni rico ni pobre del charrito negro. Listo, Blanca, claro que sí, con todo el gusto del mundo.
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0: 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Tengo por acá otro reporte de sintonía, este es a través de una nota de voz, vamos a escuchar qué nos dicen. Hola, ¿qué tal? Muy buenos días. ¿Con quién tengo el gusto?
2: Briseña Estéreo, soy Liliana aquí de Bijagual, para saludar a Antaniela Isa en Bijagual, a Yana Andrea Torres, a Yanaida Pérez y a Morraque a su hija, en Organía mi primo Kevin y a Yeli, y en Bijagual tengo a Marta Menez y a Yanni, allá en el puerto a mi madrina Martínez Carvalho, la quiero mucho, Lady Carvajal. En Génova, mi hija Sandra Milena, se la quiero mucho. Espero que se encuentre aliviada mi muchacha. La quiero mucho, que la extraño mucho, que espero que regrese pronto mi muchacha con el disco Ave Viajera. Yo escucho Briseño Estéreo, la que me complace. Chona, feliz mañana.
0: Ya, una feliz mañana para ti también, mi queridísima Liliana. Hasta allá, Bijagual. Claro que sí, un saludo para todos ellos a esta hora que nos deben de estar escuchando de parte de ti, mi queridísima Liliana. Bueno, 6:49, recordándoles que en contados minutos ya tenemos la Santa Eucaristía. Nos escuchamos nuevamente cuando termine la Santa Eucaristía, continuamos con esta buena música. Ahora nos vamos a ir disponiendo, suenan estas canciones y nos disponemos para ese encuentro con el Señor Dios Padre Todopoderoso a las 7 de la mañana. ¿Listo? 6:50 minutos de la mañana, eso es Briseño Estéreo, con Despertando con el Campo, y suena Ni Rico Ni Pobre del Charrito Negro.

0: desconectes. En unos momentos regresamos. 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

Señor, sembrando tu paz y amor. Los que caminan por la vida, Señor, sembrando tu paz y amor. Vienen trayendo la esperanza a un mundo cargado de ansiedad, a un mundo que busca y que no alcanza caminos de amor y de amistad. Vienen con alegría, Señor, cantando.

Señor, sembrando tu paz y amor. En el nombre del Padre, del Hijo y del Espíritu Santo, la gracia de nuestro Señor Jesucristo, el amor del Padre y la comunión con el Espíritu Santo esté con todos ustedes. Hermanos, para que celebremos dignamente la Santa Eucaristía, vamos a reconocer que somos pecadores. Yo confieso ante Dios Todopoderoso y ante ustedes, hermanos, que he pecado mucho de pensamiento, palabra, obra y omisión, por mi gran culpa. Por eso ruego a Santa María, siempre Virgen, a los ángeles y a los santos, y a ustedes, hermanos, que intercedan por mí ante Dios nuestro Señor. Dios Todopoderoso, tenga misericordia de nosotros, nos perdone nuestros pecados y nos lleve a la vida eterna. Oh Señor, ten piedad de nosotros.

0: Cristo Jesús, ten piedad de nosotros. Oh Señor, ten piedad de nosotros. Oh Señor, ten piedad de nosotros. Oremos. Celebramos la Santa Eucaristía. A las ánimas del purgatorio manda a celebrar la señora Rosmira Mora. Oramos por toda la comunidad parroquial. Oramos por los campesinos. Y en este mes de agosto oramos por los hermanos adultos, los mayores adultos. En nuestra diócesis oramos por las hermanas Teresitas de Caucasia, por todos ustedes. Tiende, Señor, a tus siervos y derrama tu bondad imperecedera sobre los que te suplican, para que renueve lo que creaste y conserve lo renovado en estos que te alaban como autor y como guía. Por nuestro Señor Jesucristo, tu Hijo, que contigo vive y reina en la unidad del Espíritu Santo y es Dios por los siglos de los siglos. Nos sentamos para que escuchemos la palabra de Dios.
1: Lectura del libro de Jeremías. El mismo año, el año cuarto de Sedecías, rey de Judá, el quinto mes, Hananías, hijo de Azur, profeta de Gabaón, me dijo en el templo, en presencia de los sacerdotes y de todo el pueblo: esto dice el Señor del universo, Dios de Israel: he roto el yugo del rey de Babilonia. Antes de 2 años devolveré a este lugar el ajuar del templo que Nabucodonosor, rey de Babilonia, tomó de este lugar para llevárselo a Babilonia, a Jeconías, hijo de Joaquín, rey de Judá, y a todos los desterrados de Judá que marcharon a Babilonia. Yo mismo los haré volver a este lugar, oráculo del Señor. Cuando rompa el yugo del rey de Babilonia, el profeta Jeremías respondió al profeta Hananías delante de los sacerdotes y de toda la gente que estaba en el templo. Le dijo así el profeta Jeremías: así sea, así lo haga el Señor, que el Señor confirme la palabra que has profetizado y devuelva de Babilonia a este lugar el ajuar del templo y a todos los que están allí desterrados. Pero escucha la palabra que voy a pronunciar en tu presencia y ante toda la gente aquí reunida. Los profetas que nos predicieron a ti y a mí desde tiempos antiguos profetizaron a países numerosos y a reyes poderosos, guerras, calamidades y pestes. Si un profeta profetizaba prosperidad, solo era reconocido como profeta auténtico, enviado por el Señor cuando se cumplía su palabra. Entonces Hananías arrancó el yugo del cuello del profeta Jeremías y lo rompió. Después dijo Hananías a todos los presentes: esto dice el Señor, de este modo romperé del cuello de todas las naciones el yugo de Nabucodonosor, rey de Babilonia, antes de 2 años. El profeta Jeremías se marchó. Vino la palabra del Señor a Jeremías después de que Hananías hubo roto el yugo del cuello del profeta Jeremías. El Señor le dijo: ve y dile a Hananías, esto dice el Señor, tú has roto un yugo de madera, pero yo haré un yugo de hierro, porque esto dice el Señor del universo, Dios de Israel: pondré un yugo de hierro en el cuello de todas estas naciones para que sirvan a Nabucodonosor, rey de Babilonia, y se le sometan. Le entregaré hasta los animales salvajes. El profeta Jeremías dijo al profeta Hananías: escúcheme, Hananías, el Señor no te ha enviado y tú has inducido a ese pueblo a una falsa confianza. Por tanto, esto dice el Señor: voy a hacerte desaparecer de la tierra. Este año morirás porque has predicado rebelión contra el Señor. Y el profeta Hananías murió al mismo año, el séptimo mes. Palabra de Dios.
0: Te alabamos, Señor.
1: Salmo responsorial. Instrúyeme, Señor, en tus decretos.
0: Instrúyeme, Señor, en tus decretos.
1: Aparta del camino falso y dame la gracia de tu rey.
0: Instrúyeme, Señor, en tus decretos.
1: No quites de mi boca las palabras sinceras, porque yo espero en tus mandamientos.
0: Instrúyeme, Señor, en tus decretos.
1: Vuelvan a mí los que temen y hacen caso de tus preceptos.
0: Instrúyeme, Señor, en tus decretos.
1: Sea mi corazón perfecto en tus decretos, así no quedaré avergonzado.
0: Instrúyeme, Señor, en tus decretos.
1: Los malvados me esperaban para perderme, pero yo meditaba tus preceptos.
0: Instrúyeme, Señor, en tus decretos.
1: No me aparto de tus mandamientos, porque tú me has instruido.
0: Instrúyeme, Señor, en tus decretos.

Aleluya. El Señor esté con ustedes. Les anuncio el Evangelio de nuestro Señor Jesucristo según San Mateo. En aquel tiempo, al enterarse Jesús de la muerte de Juan el Bautista, se marchó de allí en barca a solas a un lugar de desierto. Cuando la gente lo supo, lo siguió por tierra desde los poblados. Al desembarcar vio Jesús una multitud que se compadecía de ella y curó a los enfermos. Como se hizo tarde, se acercaron los discípulos a decirle: «Estamos en despoblado y es muy tarde. Despida a la multitud para que vayan a las aldeas y se compren comida». Jesús les replicó: «No hace falta que vayan, denles ustedes de comer». Ellos le replicaron: «Si aquí no tenemos más que 5 panes y 2 peces». Les dijo: «Tráiganlos». Mandó a la gente que se recostara en la hierba, y tomando los 5 panes y los 2 peces, alzando la mirada al cielo, pronunció la bendición, partió los panes y se los dio a los discípulos. Los discípulos se los dieron a la gente. Comieron todos y se saciaron, y recogieron 12 cestos llenos de sobras. Comieron unos 5000 hombres, sin contar las mujeres y los niños. Palabra del Señor. Venimos en esta mañana a darle gracias a Dios por todos los beneficios recibidos. Y pongamos, queridos hermanos, en las manos del Señor la semana que iniciamos. Que sea el Espíritu Santo el que nos ilumine, para que todo lo que realicemos sea para la gloria de Dios, sea para el bien de nuestros hermanos y la santificación de cada uno de nosotros. Y hoy el Señor nos recuerda algo muy importante. Lo hace el Señor: bendice los alimentos. Alzando la mirada al cielo, pronunció la bendición y después partió los panes y se los dio a los discípulos. Preguntémonos nosotros en esta mañana: ¿le damos gracias a Dios por el alimento que llega a nuestro hogar, por el alimento que llega a nuestra mesa? ¿Le damos gracias a Dios por los campesinos? ¿Le damos gracias a Dios por la persona que llega, que trabaja y que lleva el alimento a mi hogar? Si digo: Dios les pague por este alimento. Para ti, papá y mamá, bendicen el alimento. Para ti, joven, bendice el alimento. Hoy el Señor eleva los ojos al cielo, da gracias a Dios, bendice el alimento, y luego dice el Evangelio que parte, es decir, comparte con los que están en la mesa. No nos dejemos arrebatar ese sitio tan sagrado y tan privilegiado como es el comedor, o allí la banquita, allí en la tarima, allí en ese sitio, que sea para alimentarnos. Y recordemos que era también para compartir el alimento, para el diálogo de papá y mamá y de los hijos. Ya en algunos sitios, qué pesar, yo me voy al cuarto, otro se queda en el comedor, yo almuerzo más tarde. No, es que no es un hotel, no es un restaurante,
es para todos, es para darle gracias a Dios. Enseñémosle a los hijos a bendecir el alimento. Enseñémosle a los hijos a decir: Dios les pague. Eso hay que hacerlo, queridos hermanos. Es que el mismo Señor nos enseña que debemos ser agradecidos. Damos gracias a Dios también por la Santa Eucaristía. Que nunca nos falte el pan eucarístico. Padre, ¿cuántas veces debo ir a celebrar la Eucaristía? Solo el domingo. Claro, es el precepto, pero si lo puedes hacer otra vez en la semana o todos los días, eso no nos queda mal. Antes es una bendición y el mundo necesita de nuestras oraciones para que celebremos el banquete celestial, la Santa Eucaristía. Pidámosle al Señor, pues, en esta mañana que nos regale la Santa Eucaristía y que nunca nos falte el alimento material, es decir, el alimento en cada hogar.

le cantaré al Señor. Hombre de barro soy, Él está en los montes y en el mar. Él mira el silencio de la noche en calma y camina en la ciudad. ¿Cómo le cantaré al Señor? ¿Cómo le cantaré? ¿Cómo le cantaré al Señor? Hombre de barro. Oremos, hermanos, para que este sacrificio, que es mío y vuestro, sea agradable a Dios Padre Todopoderoso. Te pedimos, Señor, que en tu bondad santifiques estos dones y aceptes la ofrenda de este sacrificio pascual y nos transformen en oración perenne. Por Jesucristo nuestro Señor. El Señor esté con ustedes. Levantemos el corazón. Demos gracias al Señor nuestro Dios. En verdad es justo y necesario darte gracias siempre, Señor, Padre Santo, Dios Todopoderoso y Eterno, porque no dejas de alentarnos a tener una vida más plena. Y como eres rico en misericordia, ofreces siempre tu perdón e invitas a los pecadores a confiar solo en tu indulgencia. Nunca te has apartado de nosotros, que muchas veces hemos quebrantado tu alianza, y por Jesucristo, tu Hijo, nuestro Redentor, tan estrechamente te has unido a la familia humana con un nuevo vínculo de amor que ya nada la podrá romper. Y ahora, mientras te ofreces a tu pueblo un tiempo de gracia y reconciliación, alimentas y a esperar en Jesucristo, tu Hijo, a quien se convierte a ti, y le concedes ponerse al servicio de todos los hombres, confiando más plenamente en el servicio espiritual. Por eso, llenos de admiración, ensalzamos la fuerza de tu amor y proclamamos la alegría de nuestra salvación con todos los coros celestiales, cantando el himno de tu gloria. Santo, santo, santo,

Bendito es el que viene en nombre del Señor. Santo eres en verdad, Señor, que desde el principio del mundo obra siempre para que el hombre sea santo como tú mismo eres santo. Te pedimos que mire los dones de tu pueblo y derrame sobre ello la fuerza de tu espíritu para que se conviertan en el cuerpo y la sangre de tu amado Hijo Jesucristo, en quien nosotros también somos hijos tuyos. Aunque en otro tiempo estábamos perdidos y éramos incapaces de acercarnos a ti, nos amaste hasta el extremo, que tu Hijo, que es el único justo, se entregó a sí mismo a la muerte, aceptando ser clavado en la cruz por nosotros. Pero antes de que sus brazos, extendidos entre el cielo y la tierra, trazasen el signo indeleble de tu alianza, él mismo quiso celebrar la Pascua con sus discípulos. Mientras comía con ellos, tomó pan y, dando gracias, te bendijo, lo partió y se los dio, diciendo: tomen y coman todos de él, porque esto es mi cuerpo que será entregado por ustedes. Te alabamos y te bendecimos. Te glorificamos y te damos gracias, Señor. Del mismo modo, acabada la cena, sabiendo que iba a reconciliar todas las cosas en sí mismo por su sangre derramada en la cruz, tomó el cáliz lleno del fruto de la vid y, dándole gracias de nuevo, lo pasó a sus discípulos diciendo: tomen y beban todos de él, porque este es el cáliz de mi sangre, sangre de la alianza nueva y eterna, que será derramada por ustedes y por muchos para el perdón de los pecados. Hagan esto en conmemoración mía. Señor mío y Dios mío, a ti la gloria y el honor. Gracias, Señor, por la Santa Eucaristía, que nunca nos falte el alimento. Señor, bendice nuestros campesinos. Amado Jesús, regálanos la paz. Hermanos, este es el sacramento de nuestra fe. Así pues, al celebrar el memorial de tu Hijo Jesucristo, nuestra Pascua y nuestra paz verdadera, celebramos su muerte y resurrección de entre los muertos, y mientras esperamos su venida gloriosa, te ofrecemos, Dios fiel y misericordioso, la víctima que reconcilia a los hombres contigo. Mira, bondadoso Padre misericordioso, a quienes unes a ti por el sacrificio de tu Hijo, y concédele la fuerza del Espíritu Santo, que participando de un mismo pan y de un mismo cáliz, formen en Cristo un solo cuerpo en el que no haya ninguna división. Guárdanos siempre en comunión de fe y amor con nuestro Papa León, con nuestro Obispo Monseñor Luis Albeiro. Ayúdanos a esperar la venida de tu reino hasta la hora en que nos presentemos ante ti, santos entre los santos del cielo, con Santa María la Virgen, Madre de Dios, con los apóstoles y con todos los santos, y con nuestros hermanos difuntos, y
con nuestros hermanos difuntos, familiares y amigos que confiamos humildemente a tu misericordia. Entonces, liberados por fin de toda corrupción y constituidos plenamente en nuevas criaturas, te cantaremos gozosos la acción de gracias de tu ungido que vive eternamente. Por Cristo, con Él y en Él, a ti Dios Padre omnipotente, en la unidad del Espíritu Santo, todo honor y toda gloria por los siglos de los siglos. Lleno de alegría, hermanos, por ser hijos de Dios, oremos como Jesús nos enseñó. Padre nuestro, que estás en el cielo, santificado sea tu nombre. Venga a nosotros tu reino. Hágase tu voluntad en la tierra como en el cielo. Danos hoy nuestro pan de cada día. Perdona nuestras ofensas, como también nosotros perdonamos a los que nos ofenden. No nos dejes caer en la tentación y líbranos del mal. Líbranos, Señor, de todos los males y concédenos, Padre misericordioso, la paz que tanto necesitamos, para que, ayudados por tu misericordia, vivamos siempre libres de pecado y protegidos de toda perturbación, mientras esperamos la gloriosa venida de nuestro Salvador Jesucristo. Señor Jesucristo, que dijiste a tus apóstoles: la paz os dejo, mi paz os doy. No tengas en cuenta, Señor, nuestros pecados, sino la fe de tu iglesia. Y conforme a tu palabra, concédenos la paz y la unidad, tú que vives y reinas por los siglos de los siglos. La paz del Señor esté con ustedes. Como hijo de un mismo Padre, nos damos un saludo de paz. Cordero de Dios, que quitas el pecado del mundo, ten piedad de nosotros. Cordero de Dios, que quitas el pecado del mundo, ten piedad de nosotros. Cordero de Dios, que quitas el pecado del mundo, danos. Hermanos, este es Jesús, es el Hijo de María Virgen, es el Cordero de Dios que quita el pecado del mundo. Dichosos los invitados a esta cena. Señor, tiene que entrar en mi casa. Pero una palabra tuya, cuerpo y la sangre, guarda para la vida eterna. Amén.

Edificar la iglesia, edificar. Somos la iglesia del Señor. Hermano, ven ayuda. Hermana, ven a edificar la iglesia. Yo soy la iglesia, tú eres la iglesia, somos la iglesia del Señor. Hermano, ven, ayúdame. Hermana, ven, ayúdame a edificar la iglesia. Los pobres son la iglesia, los ricos son la iglesia, somos la iglesia del Señor. Hermano, ven ayuda, hermana, ven ayuda a edificar la iglesia de. Los niños son la iglesia, los viejos son la iglesia, somos la iglesia del Señor. Hermano, ven ayuda, hermana, ven ayúdame a edificar la iglesia. Los blancos son la iglesia, los negros son la iglesia, somos la iglesia del Señor. Hermano, ven ayuda, hermana, ven ayuda a edificar la iglesia del Señor. Alma de Cristo, santifícame. Agua del costado de Cristo, pasión de Cristo, confórtame. Oh, mi buen Jesús, dentro de tus llagas, escóndeme. No permitas que me separe de ti, del enemigo malo, defiéndeme. A la hora de mi muerte, llámame. Mándame ir a ti para que con tus santos te alaben y te bendigan por los siglos de los siglos. Recordemos que tenemos misa en el cementerio a las 11 de la mañana. No habrá misa de 4 de la tarde. Los padres viajamos a Santa Rosa a la ordenación de 5 nuevos sacerdotes, para que le demos gracias a Dios por este regalo. Mañana tampoco tenemos misa. El miércoles, si Dios lo permite, tenemos misa del primer viernes en la vereda El Roblal. La misa va a ser el miércoles a las 11 de la mañana y en Travesías a la 1, si Dios lo permite. El jueves 6 tenemos misa a las 7 de la mañana, a las 8 de la mañana con la administración municipal y luego en el colegio a las 9:30 de la mañana. Recordemos que estamos en la campaña de cambiar las bancas de nuestro templo parroquial. Los que tengan cedro, madera, que nos puedan regalar, le agradecemos y así cambiamos las bancas de nuestra parroquia. Al avisarnos, entonces conseguiríamos un aserrador para que nos haga ese gran favor. Dios les pague a todos. Oremos. Quienes has renovado con el don del cielo, acompáñalo siempre con tu auxilio, Señor, y ya que no cesas de reconfortarlos, haz que sean dignos de la redención eterna. Por Jesucristo nuestro Señor. El Señor esté con ustedes. La bendición de Dios Todopoderoso,
Padre, Hijo y Espíritu Santo, descienda sobre ustedes y permanezca para siempre. Podemos ir en paz. Un feliz día en el Señor para todos.

0: las 7:37 minutos de la mañana, esta hora nuevamente el saludo para todos nuestros oyentes que desde una vez estaban conectados con nosotros bien temprano, o quizás para muchos que apenas se están conectando. Yo saludo porque habíamos hecho una pausa a todas estas buenas canciones para tener un momento de encuentro con el Dios Padre Todopoderoso, pero bueno, ya continuamos con esta buena música. Voy a ser muy rápido con esos reportes de sintonía para que ojalá me alcance el tiempo. Por acá me dice: hola, buenos días, para que me hagas el favor de regalarme el tema Mis Remembranzas, de Luis Alberto Posada. Ok, muchas gracias, un oyente de algún lugar del mundo, mi fiel oyente de algún lugar del mundo. Ok, con todo el gusto del mundo, así como dices. Eso me recordó a la canción de Jesse Uribe. Ok, ya lo nuestro acabó. Sí, ¿se acuerdan? Debería colocarla. Bueno, vamos por acá con unas notas de voz. Vamos a escuchar qué nos dice nada más y nada menos que Sandrita. Sandra, mi reina, ¿cómo estás?
1: Buenos días, ¿cómo amaneció? Habla una fiel oyente de acá de la Belis, pero ¿sabes qué? No me acuerdo mi nombre. Tengo Alzheimer.
0: También, Sandrita, yo
1: pero
0: también.
1: ¿Pero papéite la canción o...? No se me olvida. Me hace un favor y me pone Jugaré a tu estilo. Muchas gracias. Feliz día. Aviso, buenos días.
0: Buenos días, Sandra. Sandra llega, echa el cuento, conversa y ya cuando se va a despedir pega el saludo, ¿cierto, Sandra? Listo, Sandra, claro que sí, con todo el gusto del mundo yo te coloco tus canciones. Sandra, no te me preocupes, yo también manejo mucho el Alzheimer, pero de ti no me puedo olvidar. Usted puede cantar que usted no me olvida, porque en una foto se le pues en una copa se le revuelve mi vida. Bueno, usted, yo no lo olvido, Sandra, al final y al cabo yo no lo olvido.

0: Bueno, como termina eso de bueno, vamos por acá con otro reporte de sintonía, otra nota de voz, vamos a escuchar qué nos dicen y nos vamos con buena música. Listo. Hombre, mi amigo José, ¿cómo vamos, José?
1: Hola con su amigo José acá de Pesimana, ¿verdad? Usted más
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1: La amiga mía Carito, la Luciana. Yo escucho Briseño Estéreo, la complace, una buena parcero.
0: Briseño Estéreo, la que te complace. Claro que sí, José, con todo el gusto.

0: Del mundo, mi hermano. Saludos, pues, para tu mamá, para Carito y bueno, para los que se me quedan ahí que no logro recordar el nombre, pero sí, para tu mamá y tu amiga Carito.
1: Mi memoria la tengo.
0: Bueno, son las 7:42 minutos. Nos vamos ya con música. Derechos hasta el momento de finalizar el programa. Esperemos que nos alcance el tiempo. Yo diría que sí. 7:42 minutos de la mañana de esta hora en Briseño Estéreo. Llega el señor Luis Alberto Posada, uno de los más grandes de la música popular de nuestro país, con su canción Mis Remembranzas. Eso es Despertando con el Campo de Briseño Estéreo, la radio que te complace.

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1: Mijita, buenos días. Póngame la emisora.
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0: Son las 7:50 minutos de la mañana de esta hora en Briseño Estéreo. Una bonita mañana, les cuento que hoy va a ser una bonita mañana. De momento no es como mucho el sol, ¿cierto? Es un día donde está el sol, bueno, no está ese sol caliente porque les cuento que ha estado haciendo unos solazos. Ya veremos dentro de una hora, porque una cosa es a las 8 y ya otra por allá a las 9 y a las 10 que el sol se iba calentando en forma. Oiga, a esta hora vamos a cerrar eso que fue Despertando con el Campo con una muy buena canción, un clásico del señor Osvaldo Cajas. Recuerdo, les voy a contar acá, cuando era pequeño, que yo crecí también escuchando esta hermosa, esta muy bonita emisora, Briseño Estéreo. Esta canción sonaba mucho, pero mucho. Tuvo un tiempo en que todos los días la pedían.
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0: Bueno, José, te voy a quedar debiendo aquellas caricias. ¿Listo? Bueno, la canción, para que eso no suene como raro, José. No. Te voy a quedar debiendo la canción Aquellas Caricias. ¿Listo? Bueno, 7:52 minutos de la mañana a esta hora. Corazón de voz del señor Osvaldo Caja cierra esto que fue Despertando con el Campo de Briseño Estéreo, la 105.4 FM, la radio que te complace. Juiciosos fue, nos escuchamos en contados minutos porque ya llega el mejor sabor tropical de las viejitas, pero bien buenas. ¿Listo?

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El pueblo de San Francisco, y acá estamos la gente, el pueblo de Briseño escuchando, y no solo el pueblo de Briseño, no, no, no, toda mi gente por allá de Valdivia, Puerto Valdivia, Tarazá, por allá que el 12 en Tarazá, también hay una que se llama el 15, ¿cierto? También me han hablado de una vereda que se llama el 15, mi gente bella del Torrente, mi gente linda de Don Matías, ¿cómo me voy a olvidar de todos mis oyentes allá en Santa Rosa? No, no, no, un saludo. Un saludo para todos aquellos que a esta hora nos están escuchando. A esta hora sean todos bienvenidos a esto que es el mejor sabor tropical, las viejitas pero buenas de Briseño Estéreo, que van desde las 8 de la mañana hasta las 9. Bien animados pues ahí, bien activos, de pronto los que apenas están despertando, súbamele el volumen al radio, que conforme usted me le va subiendo, se le van subiendo esos ánimos con esta buena música. Así que esa es la invitación para que se quede con nosotros y disfrute de esta buena hora del mejor sabor tropical. A esta hora suena Cubita la Bella de los Villos en la 105.4 FM, Briseño Estéreo, la radio que te complace.

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Hola, y son las 8:52 minutos de la mañana a esa hora. Listo, se nos fue así de rápido esas viejitas tropicales. Ey, pero esta canción, una viejita, un clásico de esos clásicos, pero lo pone a uno a bailar, a cantar, a gozar, a mover el cuerpo, a mover esa cabeza, bien bueno, bien sabroso. ¿Qué hubo? A ver, ¿ya desayunaron? ¿Desayunaron o no han podido?

podido desayunar aún. Si se disfrutaron esta hora de viejitas pero buenas, no, ustedes no saben lo que les espera. Porque en contados minutos ya llega lo mejor del folclor vallenato. Se me alistan pues para que disfrutemos de 2 horas del acordeón, de esa guacharaca y demás instrumentos que solo escuchas en el vallenato. Y por supuesto en la 105.4 FM. Nos quedamos disfrutando de esa buena canción. Esta sí es una viejita de esas sabrosas. Que uno ve esa viejita y uno, qué viejita tan buena. Esta hora en Briseño Estéreo, la 105.4, 8:54 minutos. Suena Esperma y Ron de los Guacharacos.

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0: Son las 9 y 2 minutos de la mañana. Muy buenos días para todos mis oyentes que a esta hora están conectados con nosotros a través del dial la 105.4 FM o a través de www.briseñoestereo.com, que nos están escuchando a través de la web. Bueno, yo quiero saber desde dónde nos escuchan y si nos escuchan a través de nuestro dial o a través de nuestra web. A esta hora sean todos bienvenidos a esto que es Folklore Vallenato. Vamos a disfrutar pues de dos horas de lo mejor del vallenato, de ese vallenato que nos pone sentimental, de ese vallenato que nos pone a sufrir un rato, que nos pone, mentiras, a sufrir no, pero a recordar esos momentos de nuestra vida que, ay, ay, ay, duelen en el corazón a personas, a momentos. Qué rico, como siempre, el poder de la música. Así que bueno, bien animados pues, bien activos a través de ese 310-500-5344. Porque en este Folklore Vallenato lo que van a sonar son temazos. Porque este Folklore Vallenato siempre colocamos lo mejor de ese buen vallenato. Y si no, acá les traigo una canción ahí como picarona.
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0: Añá, hay una canción con un toque de complicidad ahí.
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0: Los amantes de los gigantes.
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0: Ay, Dios mío, uno queriendo, amando a esa mujer, pero no poderla tener al lado, no poderla presumir, no poder decir, es que usted es mi mujer. ¿Por qué? Porque es la mujer de otro. ¡Ay, ay, ay, qué dolor!
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0: Justamente eso, señor Daniel Calderón, no poder gritarle a esa mujer que usted es el dueño. Uf, no, yo no sería capaz de eso.
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0: Yo la verdad no serviría para ser amante. ¿Quién de aquí? A ver, ¿quién de aquí serviría para ser amante? Ser capaz de estar con una mujer que quiere y después por allá verla con el marido, con el esposo. Ojo, cosa que no está bien hecha. Yo no estoy diciendo que eso esté bien hecho, pero les estaba haciendo la pregunta. En un caso muy hipotético, ¿usted sería capaz? Yo la verdad no sería capaz de ser amante. Yo me la robaría desde una vez, yo me la llevo. Yo le digo, yo no voy, usted no va a ser mi amante ni yo voy a ser su amante. Ya su marido perdió. No, mentiras, mentiras. No, no, no, no. Charlando, eso no se hace, no se hace. Pau, pau, como le decían a uno cuando estaba chiquito.
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0: 9 y 6 minutos de la mañana a esta hora. Sean todos bienvenidos a esto que es Folclor Vallenato de Briseño Estéreo, la 105.4 FM, la radio que te complace. Suena Amantes de los Gigantes.
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0: Vida. Son las 9:24 minutos de la mañana de esta hora en Briseño Estero. Estamos con lo mejor de este buen folclor vallenato.
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0: ¿Y quién dijo que el folclor vallenato no puede ser sentimental, no puede ser enamorado?
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0: Por acá les traigo una canción que lo pone a uno a moverse, que lo pone a uno, le sube la energía. Y normalmente esos vallenatos que a uno le suben la energía son temas muy distintos, no son temas de amor ni nada. Son temas, como decirlo, guapachosos, contentosos, como diría el señorazo. Son vallenatos movidos con temas muy distintos al amor. Pero no, es que el señor Khaled Morales era un visionario, un artista vallenato distinto.
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0: Llega Khaled Morales con su canción Vivo en el Limbo. Y a esta hora les hago la pregunta: ¿quién de ustedes han vivido en el limbo? ¿Cómo así, Davison? ¿Cómo que en el limbo? Claro que sí, en el limbo, en un lugar donde usted no sabe ni dónde está. Donde está como que sí, como que no, que está es en una parte alejada de la realidad, en otro mundo. ¿Qué mujer, qué hombre, qué pareja? ¿Quién es esa persona, ese ser que a usted lo ha puesto en el limbo? O bueno, se la voy a colocar más fácil. ¿Usted ha llegado a estar así tan, pero tan enamorado que usted diga, no, no, no, yo estoy en un limbo? A ver, enamorados, los quiero leer, pues, bien activos ahí a través del 310-553-44. Venga, y les cuento, se nos enfrió la mañana. Está fría, fría, lo más de sabrosa. No está muy nublado, bueno, está como medio nublado, pero no es nube así por completo. No, no, no, no, no. Está nublado, está bueno, está sabroso. Estos días así son lo más de bueno. ¿Y saben cómo son mejores? Cuando usted me le sube bastante el volumen al radio.
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0: Bueno, y llegan ya esos reportes de sintonía. Tenemos nada más y nada menos que a la vecina. Vecina, vecina, muy buenos días, vecina.
2: Vecino, vecino. Suéltame un temita. Vecino, solamente un temita. Que me gusta mucho, me gusta más que levantarme tarde. Suena, suena, suena, vallenato.
0: Suena, suena, vallenato. No se me preocupe, vecina, que acá lo que le van a sonar es vallenatos y sobre todo el suyo. ¿Listo? No se me preocupe, mi reina. Vecina, como es de rico no despertarse tarde, ¿cierto que sí? ¡Qué sabroso! O le gusta a uno despertar por allá bien tarde, aunque cuando ya uno está enseñado a madrugar, ya usted no es capaz de dormir hasta tarde. Oiga, ¿y saben cómo es la vida? Que cuando usted... tiene que madrugar, el sueño lo está matando y usted se quiere quedar acostado en esa cama. Ah, pero no tiene que madrugar y a las 6 de la mañana ya le toca levantarse porque no es capaz de dormir más. Tenemos por acá también otro reporte de sintonía. Me dicen, Davison, ¿cómo estás? Hágame el favor de saludarme con el tema Mujer Bonita de los Chiches Vallenatos. Gracias, Blanca, desde San Epifanio. Feliz día. Blanca, listo, claro que sí, con todo el gusto del mundo. Bueno, y siguen ahí animándose, me dicen. Hola, Davison, ¿cómo estás? Mira, soy Luz de la Palestina para pedirle un temita. Tú, de Otto Serge, gracias, que tengas feliz día. Listo, mi queridísima Luz, un feliz día para ti también, mi reina, gracias. Gracias por a esta hora iluminar esta 105.4 con tu reporte de sintonía. 9:28 minutos de la mañana a esta hora en Briseño Estéreo. Solo suena ese buen folclor vallenato en la 105.4 FM, la radio que te complace. Suena Vivo en el Limbo del gran Khaled Morales.

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Bueno, son las 9:49 minutos de la mañana a esta hora en Briseño Estéreo. Estamos con lo mejor de ese folclore vallenato. A ver, quiero que me digan desde dónde se están reportando y cómo está el clima por allá. Por acá está lo que uno llama al clima está fresquito, más bueno. Cuando uno dice, el día está como para uno pasear, que no está haciendo calor, que no está haciendo sol.

0: Bueno, vamos por acá con esos reportes de sintonía. Están animados, mi gente bella, como siempre, que no me deja solo. Vamos a ver, pues, si tenemos por acá un personaje. Este personaje ya es icónico. Este oyente ya es infaltable. Me hace falta, la extraño cuando no participa del folclore vallenato. Así es, hablo de la Calidosa. Calidosa, ¿cómo está?
1: Calidoso, calidoso, muy buenos días, ¿cómo amanece? Deseándole un excelente día. Feliz, feliz, porque llegó la hora feliz. Mi calidoso, me regalas dos, por favor. Me regalas otro día será, ese será de quién, de Luis Miguel Fuentes. Otro día será y me regalas Amor de Papel, de Patricia Terán. Muchas, muchas gracias, mi calidoso, deseándote un excelente y bendecido día, mi calidoso. Tú sabes, yo aquí con la mejor Briseño Estéreo y el calidoso, el que me complace. Chao, chao.
0: Chao, chao, mi calidosa bella. Bueno, calidosa, sí, es de Luis Miguel Fuentes. Bueno, originalmente cuando eso cantaba en Los Gigantes del Vallenato, ¿listo? Mucha gente la pide así, colóqueme la canción, por favor, otro día será, pasa lo mismo con Patricia Terán. Acá mucha gente la pide de Los Gigantes. ¿De quién es? ¿De Los Gigantes o de José Luis Fuentes? Bueno, ahí es de los dos, pasa lo mismo. Lo que pasa es que Luis Miguel Fuentes era el cantante original, principal de Los Gigantes del Vallenato cuando se grabó este tema. Por lo tanto, la versión de Los Gigantes y esa versión del gran Luis Miguel Fuentes son la misma obra, pero se distribuye y se conoce de ambas formas debido a la historia detrás de este tema, ¿cierto? Bueno, mi calidoso y todos mis oyentes, y saben que hoy viene el dato. A mí me gusta tirar datos, contar información, hablar de las canciones, porque yo digo, toda canción tiene una historia y acá a mí me gusta contárselas. Esta canción les cuento que fue compuesta por el señor Leonardo Correa y fue grabada originalmente a principios de la década de los 90 para un álbum llamado Con Amor de Los Gigantes del Vallenato, listo. Y cuando eso, la agrupación apenas estaba naciendo, apenas estaba saliendo a la luz, bajo la dirección musical del señor Iván Calderón y Luis Miguel Fuentes, el cual cuando eso era la voz principal. Entonces ahí ya saben, cuando Luis Miguel Fuentes decidió dejar el grupo y lanzarse como solista por allá en el año 2000, continuó cantando sus grandes éxitos en sus conciertos. Con el tiempo, la disquera Discos Fuentes y las plataformas de streaming como Spotify o YouTube, que ahora ustedes saben que mayormente todo es Spotify, YouTube y demás, comenzaron a acreditar la canción directamente a su nombre o en coautoría con el grupo. Entonces, esto se hace para que sus oyentes actuales puedan encontrar su éxito más icónico de por allá de los inicios. Listo, ahí ya saben cuando la pidan de José Luis, de Luis Miguel Fuentes, también es, o de Los Gigantes, bueno, viene siendo lo mismo. Listo, mi calidoso y para todos mis oyentes, dato curioso ahí. La realidad. Tenemos por acá al amigo José. Vamos a ver qué nos dice José. José, ¿qué tal?

0: Muy buenos días.
1: Habla con su amigo José acá, para decir, van a arreglar los temas y no le temas al amor de los inquietos. Y este otro.
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1: Y cafetal de variante. Y se le cae el tiempo, le pone este otro. Tú y la gente, yo me di. Y yo chulo, se entra a la complaza en la buena para hacer.
0: José, mi hermano, le hizo José, claro que sí, con todo el gusto del mundo, José. Bueno, son las 9:54 minutos de la mañana. Esta hora en Briseño Estéreo estamos en Folclor Vallenato. Y si bien ya se nos va una hora, veámoslo por el otro lado, porque todavía nos queda toda una hora de buen Folclor Vallenato. Suena Otro Día Será de Los Gigantes. Cuando estaba todavía con el señor Luis Miguel Fuentes, hago esa aclaración. Acá en la 105.4 FM, ustedes saben muy bien que es cuál la radio que los complace.

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6: Con una inversión realizada a través del mecanismo de obras por impuestos, impulsado por el gobierno nacional mediante la Agencia de Renovación del Territorio ART, en alianza con Icolmotos Yamaha S.A., 18 municipios PD y SOMAC de Antioquia fortalecen hoy la capacidad de respuesta de sus cuerpos de bomberos voluntarios con la entrega de nuevos vehículos contra incendios. Esta iniciativa busca proteger la vida de las comunidades, fortalecer la gestión del riesgo y seguir cerrando brechas en los territorios más afectados por el conflicto y las dificultades históricas de acceso a la inversión. José William Velázquez, gerente de Incolmotos Yamaha S.A.
7: Hoy es un día muy importante para nosotros en Incolmotos Yamaha porque hoy entregamos 18 vehículos contra incendio a los cuerpos de bomberos de Antioquia. Esta es nuestra primera participación bajo el mecanismo de obras por impuestos, opción convenio. Aquí estamos haciendo una inversión de 16.900 millones de pesos. Entonces, para nosotros este tipo de alianzas público-privadas es lo que nos permite realmente llegar a las zonas más vulnerables del país y esto es lo que nos permite dar la felicidad de poder entregar estas máquinas que van a permitir fortalecer la capacidad de respuesta y proteger la vida de las personas en las regiones.
6: La entrega de estos vehículos representa un respaldo importante para los organismos de socorro que diariamente atienden emergencias, incendios forestales, accidentes y diferentes situaciones que ponen en riesgo a la población. En el caso de Briseño, esta dotación permitirá mejorar la atención de las emergencias y brindar un servicio más oportuno y eficiente a toda la comunidad. Noé Espinosa Vázquez, alcalde de Briseño.
8: El mecanismo de obras por impuestos inicialmente ha sido una de las estrategias que han implementado los diferentes gobiernos a través de la ART. Todo esto se ha hecho una realidad. Los municipios que son los beneficiarios con nuestros presupuestos no somos capaces de adquirir un vehículo de esto a través de este mecanismo, donde todos los privados, las empresas colocan su granito de arena y le apuestan a este mecanismo. Estos son los resultados que se ven.
6: Desde la Agencia de Renovación de Territorio se destacó que este proyecto es un ejemplo de cómo la articulación entre el gobierno nacional, las administraciones municipales y la empresa privada genera resultados concretos para transformar los territorios PD y SOMAC. Silvia Ortiz, coordinadora subregional Bajo Cauca, Norte y Nordeste Antioqueño de la Agencia de Renovación del Territorio.
9: Queremos resaltar un proyecto de vital importancia para el departamento de Antioquia. Se entregaron 18 camiones que van a fortalecer la capacidad de respuesta, la atención inmediata de nuestros bomberos en 18 municipios del departamento de Antioquia. Esto demuestra que el trabajo articulado entre el sector privado, el sector público, el gobierno nacional, la gobernación de Antioquia, hace posible que este tipo de iniciativas y que el beneficio lo reciban directamente las comunidades PEDER y los municipios SOMAC.
6: Este proyecto también contó con el liderazgo y la gestión de diferentes actores que impulsaron la iniciativa desde sus primeras etapas, haciendo posible que hoy los municipios beneficiados reciban estos importantes vehículos para fortalecer la atención de emergencias. John Jairo González es representante a la Cámara y uno de los que impulsó este proyecto.
10: Y es un momento muy especial porque acaban de llegar los carros cisternas a 18 municipios, aproximadamente municipios PD y SOMAP. Recordar, Beto, que hace casi un año anunciamos este importante proyecto con motos y Yamaha, donde costaría cerca de 17 mil millones de pesos. Algunos de esos municipios beneficiados, Alejandría, Angostura, Noribiseño, Caicedo, Concepción, Dabeiba, Granada, esos son algunos de los municipios que hoy están siendo beneficiados con este importante proyecto, un proyecto que dignifica a los bomberos, a las unidades bomberiles, a los cuerpos de bomberos de los municipios PD y SOMAT. Estamos muy, muy felices de que el proyecto haya llegado ya y que hoy estén beneficiando a nuestro municipio, en especial Briseño y otros municipios más.
6: Con esta entrega, los cuerpos de bomberos voluntarios de 18 municipios antioqueños cuentan con mejores herramientas para...
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3: Ay, hombre, los caminos de la vida. Uno de los vallenatos más icónicos suena a esta hora en Briseño Estéreo. Cuando son las 10 y 20 minutos de la mañana, continuamos con lo mejor del folclor vallenato.
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3: A esta hora llegan los diablitos con este buen vallenato. Bueno, antes de continuar, vamos primero con los que mandan, con los oyentes, con esos reportes de sintonía. Por acá me dice, hola Briseño Estéreo, para complacer a la familia Guzmán Suserquia, con el tema Los Caminos de la Vida y como la mamá de uno. Muchas gracias y que tengas un lindo día. Yo escucho Briseño Estéreo la mejor. Mi querido oyente Lizo, claro que sí, con todo el gusto del mundo. Bueno, mi querida familia Guzmán Suserquia, buena combinación de apellidos, Guzmán Suserquia, suena bien, me gusta. Un saludo para todos ustedes de parte de nuestra oyente con esta gran canción, Los Caminos de la Vida. Venga, ¿y saben qué? Es que yo les traigo muchos datos curiosos. Ahora que llegan los diablitos del señor Omar Geles, me llegó a la mente, ve. Les voy a contar a mis oyentes que el día de hoy se está realizando, o más bien durante estos días se va a estar realizando en Bogotá, el evento institucional que se llama Conciertazo Vallenato de Verano, que este año reúne a más de una docena de grandes artistas en el Parque Simón Bolívar. Ahí, bien, ¿cierto? Ustedes dirán, ¿y eso qué tiene que ver con Omar Geles? Pues continuamos, porque es que el festival se realizará con un sentido homenaje al maestro Omar Geles, fallecido por allá en mayo del 2024, más de 2 años ya de la partida del gran maestro Omar Geles. Bueno, tenemos también por acá nuestra queridísima, la señorita Sor Ángela Ríos. Sor Ángela, muy buenos días, ¿cómo estás? Sor Ángela, que nos dice, hola, buenos días, ¿cómo amaneció mi ojitos de gato? Súper bien, gracias a Dios. Yo creo que no va a haber día que yo les diga que esté mal. Yo diario estoy bien feliz. Y si de pronto no estoy muy animado, yo llego, me siento en esta silla, empiezo a ver sus reportes de sintonía y vea, feliz de la vida. Me dice, ¿me puedes regalar las canciones, Ojitos de Gato y Un Recuerdo que Bata? Muchas gracias. ¡Listo! ¡Claro que sí! Con todo el gusto del mundo, mi querida Sor. Mi querida Ángela. Sor Ángela, listo, claro que sí. Un saludo pues por ahí para tu hijo que también nos está escuchando a esta hora. Vamos entonces por acá con otro reporte de sintonía. Vamos a escuchar una nota de voz. Hola, ¿qué tal? Muy buenos días.
5: Veámoslo por el otro lado, porque todavía...
6: Hola, Gamiso. Le hablo para que me haga el favor y me ponga un temita, un vallenato. Vive para siempre. Que Dios lo bendiga y muchas bendiciones.
3: Amén, amén y amén. Muchas bendiciones para usted también, mi queridísima doña Elda, que esté muy bien. Gracias por su reporte de sintonía y claro que sí, vivirás para siempre, con todo el gusto del mundo. Son las 10:23 minutos de la mañana, a esta hora estamos disfrutando de ese buen folclor vallenato. La invitación siempre va a ser la misma, animarlos, motivarlos para que estén ahí conectados con nosotros a través del 310-500-5344, 310-500-5344, este número es fácil de aprender, se queda en la memoria, así que bien animados pues, listo. con un mensaje de voz, un mensaje de texto, una llamada, que durante este folclor vallenato no me han llamado, así que listo, bien animados pues. A esta hora suenan Los Caminos de la Vida de los Diablitos en la 105.4 FM, Briseño Estéreo, la radio que te complace.

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0: Son las 10:44 minutos de la mañana a esa hora y bueno, este folclor vallenato va llegando a su cierre, ya va llegando a su fin. Todavía nos queda tiempo para escuchar unas dos canciones, justamente tengo un reporte de sintonía por acá que nos pide dos canciones, así que bueno, vamos a escuchar, es nuestro amigo José, fiel oyente. José, mi hermano, a ver, cuéntame, ¿qué haces?
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0: Hombre, el amigo José, como evidencia de que sí lo escuchan, como quien dice, vamos a ver, para que escuchen que yo sí estoy en sintonía. So, José, claro que sí, me siento solo, del señor Farid Ortiz y Volver de los Inquietos, por supuesto. Bueno, vamos entonces de manera muy rápida con esas canciones para que nos alcance el tiempo. Como les digo, ya se nos va terminando, así que súbale el volumen porque estas ya van siendo las últimas canciones de eso que es Folklore Vallenato de la 105.4 FM, Briseño Estéreo, la radio que te complace.
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0: 10:52 minutos de la mañana a esta hora en Briseño Estéreo. Le cuento, mi gente, se nos acabó este folclor vallenato. Esto es Volando, eso empieza uno. Yo les digo, bienvenidos a Folclor Vallenato. Y vea, abro y cierro los ojos y ya se nos está terminando. Dios mío, muy muy rico ese folclor vallenato, la verdad, disfrutamos, gozamos mucho. Pero no hablemos de disfrutar y gozar en tiempo pasado, no, no, no. Si bien nos gozamos este programa, ahora es que vamos a gozar. La mañana está fresca, está buena, está rica. ¿Saben para qué está buena? Para unas canciones románticas bien bonitas, bien sabrosas.
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0: Así que bueno, ¿dónde están mis bellos románticos? Vayan saliendo, vayan saliendo, váyanse alistando, porque ya llega Conexión Romántica. Hasta aquí llega el folclor vallenato y la invitación es a que no se desconecten, sigan con nosotros. Acá en Briseño Estéreo, la 105.4 FM, la radio que te complace, suena solo en la vida del gran Farid Ortiz.

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Son las 11:03 de la mañana. Muy buenos días para todos mis oyentes nuevamente. Créanme que yo siempre voy a saludar en todos los programas. Yo soy alguien muy saludable porque quizás hay personas que a esta hora apenas se están conectando con nosotros.

A esta hora sean todos bienvenidos a esto que es Conexión Romántica de la 105.4 FM. El día de hoy vamos a gozar, vamos a disfrutar de hora y media, un recorrido por la mejor música romántica, esos clásicos que Pimpinela, que el señor Franco De Vita, Ana Gabriel, Gali Galeano, bueno, esa romántica en general de antaño, esa clásica, pero a mí también me gusta traer también de la nueva, un poco de la nueva era, un poco más actual, con aires más distintos, un poco cambiados. Listo, a mí me gusta mezclar, porque lo antiguo y lo nuevo, relativamente lo nuevo, tienen mucho ahí, cada uno del otro, ¿sí me entienden? Debemos aprender de los dos. A esta hora traigo un severo clásico de uno de los grandes, el señor Diego Verdaguer. Bueno, a ver, examen, o bueno, más bien quiz, les hago una pregunta. ¿Quién de ustedes sabía que el señor Diego Verdaguer es México-Argentino?

0: Hoy en Conexión Romántica empezamos en el año 1984. Hombre, yo les quiero decir algo, vamos a hacer algo, vamos a cerrar nuestros ojos pues un momento, un instante y piensen, a ver, ya están haciendo el ejercicio conmigo, hagamos una pausa usted, mi amiga que está allá en su casa, mi querida ama de casa, usted, mi amigo que está en su trabajo, cierre los ojos un segundo, ojo, si va manejando, no, no, no, usted que va manejando no vaya a cerrar los ojos. Cuidadito.
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0: Si quizás usted tuviera el poder absoluto de tener las agujas del reloj y volver atrás y corregir algo que de pronto hizo o hacer algo, ¿usted qué sería lo que haría? Puede ser, ¿no, Davison? Yo, por ejemplo, quisiera volver al instante en que conocí a esa persona especial. A mí me gustaría volverme a enamorar de ella. O por el contrario, Davison, no haría tal cosa, no haría tal otra. No sé, a la vez nos sirve para un consejo entre todos, si me entienden. Entonces, hagamos esa práctica a esa hora. Cerremos los ojos y simplemente contesten a esa pregunta. Si usted pudiera volver atrás. Si usted pudiera volver en el tiempo, mi queridísimo amigo, conteste esta pregunta. Esta pregunta.

0: Ahí está, esa es la pregunta. ¿Usted qué haría, mi queridísimo oyente, a esta hora si pudiera volver en el tiempo? Bueno, tenemos ya esos reportes de sintonía, mi amigo, mi amiga romántica. Reportes de ahí a través del 310-553-44. José, mi amigo, José también es un romántico, ¿sí o no, José? Te escucho.
1: Otra vez habla con José acá, pues, y van a agarrar todos los temas y como un chica flor, mariposa traicionera y este otro que te extraño cada día más. 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
0: Listo, José, claro que sí, José, y su buen juicio por allá trabajando como siempre. Bueno, y así suena el señor Diego Verdaguer a esta hora en la 105.4, cuando son las 11 y 9 minutos. Les damos la bienvenida a esto que es Conexión Romántica de Briseño Estéreo, la radio que te complace.

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11 y 27 minutos de la mañana de esta hora en Briseño Cero. Estamos con esa buena conexión romántica. Ay, ustedes no se sienten como más enamorados. Yo sí, yo sí me siento más enamorado cada vez que voy escuchando cada una de esas buenas canciones. Pero bueno, en conexión romántica hay de todo. Por acá también tenemos ese reporte. Vamos a hablar, vamos a contarles qué tienen los astros para todos y cada uno de ustedes, mis queridísimos oyentes. Acá también conversamos con los astros. Dice así, comenzamos como siempre con mi queridísimo Aries. Aries, que son todos aquellos que van nacidos desde el 21 de marzo al 19 de abril. Bueno, Aries, los astros a mí me dicen en una muy larga conversación que tuvimos que este lunes para ti marca el inicio de una semana llena de oportunidades para demostrar tu capacidad de liderazgo. En el trabajo, evita actuar por impulso y dedica unos minutos a planificar tus tareas. Te cuento que eso va a hacer que todo fluya mejor. ¿Listo? Por otro lado, vamos al amor. Ay, ay, ay, Aries. Te cuento que una conversación de esas sinceras va a fortalecer esa confianza con esa persona especial. Ahora vamos en otro aspecto bastante importante, como lo es la salud. Ahí, mi querido Aries, debes procurar comenzar la semana con buenos hábitos y una actitud positiva. El consejo del día: un buen comienzo depende de la actitud con la que enfrentes cada desafío. Bueno, ahora vamos con Tauro. Tauro, que son los nacidos del 21 de marzo al 19 de abril. Tauro, te cuento que este lunes tendrás mucha estabilidad, tanto lo que buscas para empezar, eso que tanto buscas empezará a reflejarse, ¿listo? ¿Cómo se va a reflejar en esos pequeños logros durante esta semana? En el trabajo, tu constancia será reconocida y podrías recibir una noticia alentadora. En el amor, demuestra más tus sentimientos. Te cuento que un gesto sencillo puede fortalecer una relación que es importante. En salud, busca momentos para descansar y recargar energías. Y como siempre, pues el consejo, la paciencia siempre termina dando buenos frutos. Bueno, y ese consejo no lo quiero aplicar solo para Tauro, aunque va en sí para Tauro, listo, para que sepas. Pero ese consejo va para todos. Paciencia, debemos tener paciencia, que esa siempre es la que nos da esos buenos frutos. Vamos ahora con Géminis, los nacidos del 21 de mayo al 20 de junio. Bueno, Géminis, te cuento que es que el día de hoy será un excelente día para comunicar tus ideas y para que resuelvas todos y cada uno de esos asuntos que tienes por ahí pendientes, esas cositas por ahí sueltecitas, vamos a atar cabos, ¿listo? En el trabajo te cuento que una propuesta o conversación abrirá nuevas posibilidades. Mientras tanto, en el amor, ojo, mi querido Géminis, evita sacar esas conclusiones apresuradas y permite que el diálogo aclare cualquier duda. Vamos con uno de los más importantes y es en esa salud, mi querido Géminis. Organiza mejor tus tiempos para evitar el estrés, Géminis. Estoy viendo bastante, bastante estrés en ti, así que bueno, debes relajarte un poco, organizar esos tiempos para descansar, ¿listo? Y el consejo del día para ti, Géminis, es que debes escuchar pues con mucha atención, porque te cuento que eso puede ser tan valioso como dar un buen consejo. Bueno, y vamos a cerrar esta primera tanda del horóscopo con Cáncer, que son todos aquellos que nacieron del 21 de junio hasta el 22 de julio. ¿Listo? Bueno, Cáncer,
Te cuento que los astros me están diciendo bastante que este lunes te invita a mirar hacia adelante con más confianza. Cáncer, vamos a arriesgarnos, vamos a avanzar. Listo. En el trabajo, tu dedicación comenzará a dar resultados y alguien valorará tu esfuerzo. Eso es cáncer. Sigue así, sigue así que ya van a valorar todo ese esfuerzo que estás dando. Listo. En el amor será un buen momento para fortalecer los lazos, ya sean familiares o de pareja. Vamos a hacer que ese amor esté más fuerte, sea con la familia, hermanos, madre, padre o con esa pareja que tanto quieres. Listo. En salud, busca actividades que transmitan tranquilidad. Debes tranquilizarte, calmarte un poco. Recuerda que el desespero, la intranquilidad también nos hacen daño para la salud. Listo. Y el consejo del día, confía en el camino que has recorrido. Cada paso ha valido la pena. Bueno, ahí está, mis queridísimos oyentes. Esa fue la primera tanda del horóscopo.

Bueno, mi gente bella, a esta hora continuamos con buena música romántica. Listo, vámonos con esos temazos. ¿Qué tal uno del señor Marco Antonio Solís? Un tema que les gusta bastante, que nos gusta en lo personal, que es un tema justamente hablando de esa mezcla entre la música clásica y la nueva era romántica, porque la nueva era romántica también tiene grandes exponentes. Bueno, acá tenemos un junte de esa época dorada con la nueva época, y es nada más y nada menos que el señor Marco Antonio Solís con el gran Enrique Iglesias y esta buena canción, El Perdedor. Súbeme el volumen a esta hora, pues, mi querido oyente allá en su casa. En esta conexión romántica nos vamos a poner un poco melancólicos, nos vamos a poner nostálgicos. Listo, cuando ya se pierde, cuando ya uno debe resignarse a que perdió. Listo, aunque ser el perdedor nunca es tan bueno, dejemos que lo exprese como lo hace el señor Enrique Iglesias y Marco Antonio Solís a través de la bonita música que solo escuchas acá en Conexión Romántica de Briseño Estéreo.

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Bueno, son las 11:50 minutos de la mañana, una mañana que ha estado fría, ha estado fresca el día de hoy. El sol ha estado más bien escondido. Hoy el sol dijo, nah, está empezando semana, pero yo no quiero trabajar, yo quiero descansar. Bueno, y nosotros acá en Briseño Estéreo sí no descansamos de acompañarlos a ustedes, de animarlos, de hacer ponerlos a disfrutar con esa buena música. Y continuamos con ese reporte, con esa lectura de los astros el día de hoy. Continuamos con Leo, los que van del 23 de julio al 22 de agosto.

0: Bueno, Leo, te cuento que tienes sol iluminando tu signo. Mira, pues con razón no nos está haciendo sol. Si nuestro queridísimo Leo lo está acaparando todo. Leo, sentirás su energía especial para iniciar nuevos proyectos. Te cuento que en el trabajo ese entusiasmo contagiará a quienes te rodean, mientras en el amor una actitud generosa y comprensiva fortalecerá la relación con alguien que es importante. Ahí está, pues, Leo, juicioso. En salud, mantén el equilibrio entre tus responsabilidades y el descanso. Consejo del día: tu mejor herramienta será la confianza en ti mismo, acompañada de humildad. Continuamos ahora con Virgo, que son todos aquellos nacidos del 23 de agosto al 22 de septiembre. Bueno, Virgo, te cuento que la organización será clave para aprovechar al máximo esta semana. En el trabajo lograrás avanzar si estableces prioridades que estén claras. En el amor, procura disfrutar más del presente y dejar de preocuparte por detalles sin importancia. En salud, presta atención a tu descanso y alimentación. El consejo del día: no dejes para mañana aquello que hoy puedes resolver con tranquilidad. Ahí está, pues, Virgo, no vamos a procrastinar. Listo, vamos a hacer las cosas hoy. Vamos con Libra, los nacidos del 23 de septiembre al 22 de octubre. Libra, hoy vas a sentir la necesidad de recuperar el equilibrio en varios aspectos de tu vida. En el trabajo, una decisión tomada con serenidad dará excelentes resultados. En el amor, expresar lo que sientes fortalecerá la confianza y cercanía. En salud, dedica unos minutos para respirar profundamente y relajarte. Mi querido Libra, inhala bien profundo y exhala, respira. Y el consejo del día para ti: la armonía comienza cuando escuchas tanto a tu mente como a tu corazón. Bueno, y para cerrar esta segunda tanda del horóscopo, vamos con Escorpio, que son todos aquellos nacidos del 23 de octubre al 21 de noviembre. Bueno, Escorpio, presta mucha atención porque este lunes será ideal para cerrar ciclos y comenzar otros con mayor seguridad. Escorpio, tenemos que cerrar, dejar esas cosas atrás, ya, soltar eso, que eso quede sano y listo porque hay que retomar. Vienen cosas nuevas y mucho mejores. Listo. En el trabajo te cuento que tu intuición será una gran aliada para tomar decisiones acertadas. En el amor, deja atrás viejas diferencias y abre un espacio para nuevos momentos. Y en salud, evita acumular tensiones innecesarias. El consejo del día: lo que hoy decidas con valentía marcará un cambio positivo. Bueno, muy bien, ahora continuamos con buena música. Sigue esa buena música romántica para que nos enamoremos. A esta hora traigo un clásico de esos que me gusta mucho. Un beso y una flor llega a esta hora de los hermanos Rosario.
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0: O más bien, ¿saben cuál? ¿Saben cuál? Del señor Nino Bravo. Ay, esa es mucho mejor. Tenemos acá dos versiones, pero

0: Les cuento que la del señor Nino Bravo es mucho mejor. Sí, es mucho, mucho, mucho mejor. Así que bueno, vamos a estar bien atentos. Acá está buena canción. Súbamele al volumen. A ver, yo creo, ¿quién no ha escuchado esta canción? 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
0: 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Ay, Dios mío, un clásico llega a esta hora. En esto que es Conexión Romántica de la 105.4 FM, Briseño Estéreo, la radio que te complace. Vamos a enamorarnos juntos. Enamórense conmigo a esta hora.

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Son las 12 y 14 minutos ya del mediodía, es ahora en Briseño Estéreo. Oye, y lo que está haciendo es un frío, está haciendo frío en nuestro bello municipio el día de hoy. Esos días de calor que estaban haciendo el día de hoy se aplacan un poco. A ver, mi oyente, ¿ustedes de dónde me está escuchando? Quiero que me diga, usted que me está escuchando allá en Valdivia, Puerto Valdivia, Don Matías, Tarazá, todos esos lugares. A ver, ¿cómo está el clima desde donde nos escucha? Santa Rosa, yo sé que César está ahí escuchándome. César, ¿cómo está el clima en Santa Rosa? Frais, ¿cómo está ese clima en Don Matías? Bueno, continuamos por acá pues con el horóscopo para ir cerrando. Listo, por acá me dice Sagitario, aquellos nacidos del 22 de noviembre al 21 de diciembre. Sagitario, te cuento que esta semana inicia con entusiasmo y muchas ganas de avanzar. En el trabajo, una oportunidad inesperada podría acercarte a una meta importante. En el amor, el buen humor y la espontaneidad fortalecerán tus relaciones. En salud, mantente activo y busca actividades que te llenen de energía. El consejo del día: nunca subestimes el poder de la actitud positiva. Continuamos ahora con Capricornio, los míos. Vamos a ver qué nos tiene pues entonces el horóscopo. 22 de diciembre al 19 de enero son todos los Capricornio. Por acá me dice Blanca, ese es el mío. Bueno, Blanca, también soy Capricornio, a celebrar el cumpleaños juntos a fin de año, Blanquita. Me dice, este lunes te recuerda que cada esfuerzo tiene su recompensa. Oiga, Blanca, vamos a tener nuestra recompensa con la ayuda de Dios. Bueno, en el trabajo avanzaremos con paso firme y si mantienes la disciplina que te caracteriza. En el amor, dedica tiempo a quienes siempre han estado a tu lado. En salud, procura no llevar las preocupaciones laborales a tu hogar. Y el consejo del día, el éxito se disfruta más cuando también encuentras tiempo para vivir.

0: un oyente, que gracias. Por acá me decía un oyente que gracias, tranquilas, con todo el gusto del mundo. A todos nos gusta saber qué nos deparan los astros, ¿no? Bueno, como les decía, vamos ahora con Acuario. Acuario, te cuento que la creatividad al día de hoy será protagonista durante toda la jornada. En el trabajo, una idea diferente podría convertirse en una gran oportunidad. Bueno, por el lado del amor, compartir tus pensamientos fortalecerá una relación importante. No sé, una relación importante puede ser con cualquiera. Hay relaciones, no sé, con el jefe puede ser muy importante, con un amigo y demás. Listo. En salud, busca momentos para desconectarte de la rutina y renovar energías. Y el consejo del día, atrévete a innovar. Las mejores oportunidades nacen de las ideas que son diferentes. Acuario, vamos el día de hoy a cambiar un poco pues esa forma de pensar que siempre tenemos. Listo. Y vamos ahora con Piscis. Cerramos con Piscis, los nacidos del 19 de febrero al 20 de marzo. Bueno, te cuento pues, mi querido Piscis, que este lunes será una invitación a confiar más en tu intuición. En el trabajo debes mantener la concentración y no permitas que los comentarios negativos desvíen tu atención. En el amor, una actitud comprensiva fortalecerá los vínculos con quienes amas. En salud, procura rodearte de ambientes tranquilos y positivos. Y el consejo del día, la serenidad será tu mejor aliada para tomar decisiones acertadas. Bueno, y vamos pues con el consejo del día. Este es el consejo general, no importa el signo que seas. Este es un consejo que nos aplica para todos. Y es que este lunes 3 de agosto de 2026... es una nueva oportunidad para que comencemos con ilusión, con disciplina y sobre todo con esperanza. Cada semana trae entonces esos nuevos retos, pero también trae nuevas posibilidades de crecer, ya sea de aprender y también de alcanzar aquello que anhelamos. Cree en tus capacidades. Agradece cada nuevo amanecer y recuerda que los pequeños pasos de hoy construirán los grandes logros de mañana. Este fue el horóscopo de Briseño Estero para el día de hoy, 3 de agosto del 2026. Vamos pues ahora con esos buenos reportes de sintonía. Vamos por acá a ver qué nos dicen. Me dicen, hola, buenas tardes, ¿cómo está? Me regalan dos semitas. Decídete, Tommy, voy queriéndote del grupo Estrella. Soy Nelly de Morrón. Ajo, Nelly, madrugaste. Bueno, Nelly, esas son para ahora en la tarde en el cantinazo. Listo, ahora te las sonamos. Tenemos por acá a mi querida Blanca Davison. Colócame el tema, esta cobardía de Chiquetete. Gracias, Blanca de San Epifanio. Listo, Blanca. Y nos dice, está caluroso. Oh, está el caluroso por allá por San Epifanio. Mira. Y tenemos otro reporte el amigo José. Listo, vamos a escuchar a José Darío.
1: Aquí está muy bueno, parcero, que está bueno para trabajar, que no está haciendo sol, está bueno para trabajar, parcero.
2: Bueno, Leo, te cuento que tienes parcero, sol iluminando tu signo, mira, pues tu con razón no nos está haciendo sol.
0: Bueno, mi querido José, recordándote, y no solo a ti, sino a todos nuestros oyentes, cuando vayamos a mandar una nota de voz o a llamar, vamos a retirarnos del radio. ¿Listo? Bueno, son las 12:21 minutos de la mañana. A esta hora suena, para ir cerrando Conexión Romántica, esta cobardía de Chiquitete en la 105.4 FM. 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

0: Oiga, Dios mío bendito, y la canción tan romántica con la que nos vamos a despedir el día de hoy, esa conexión romántica. Les dije que íbamos a tener ahí canciones románticas clásicas, canciones románticas ahí más nuevas. Y bueno, nos vamos a despedir, o sea, no son tan nuevas pues, pero comparadas con esas por allá tan clásicas, sí son muy nuevas. Y esta es un clásico del señor Carlos Baute junto a Marta Sánchez. ¿Quién no ha cantado? ¿Quién no ha escuchado esta canción? ¿Quién en su momento no dedicó esta tan bonita canción colgando en tus manos?
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0: Para terminar bien enamorados por el día de hoy, cuando son las 12:27 minutos del mediodía, a esta hora despedimos Conexión Romántica, no sin antes hacerle la invitación a todos mis oyentes para que no se desconecten, para que se queden con nosotros, porque ya en contados minutos llega el noticiero, el informativo de Briseño Estéreo. Eso fue todo en Conexión Romántica. Suena Colgando en tus manos de Carlos Baute y Marta Sánchez en la 105.4 FM, la radio que te complace.

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0: Son las 12 y 32 minutos del mediodía a esta hora. Muy buenas tardes para todos nuestros oyentes que se están conectando con nosotros. Sean todos bienvenidos al informativo de Briseño Estéreo, un espacio para enterarnos de lo que sucede hoy en el mundo, en nuestro país, en nuestro departamento, en el mundo deportivo y en nuestro municipio. A esta hora sean bienvenidos nuevamente al informativo, como les digo, hoy 3 de agosto del 2027. Como siempre ustedes saben, vienen 5 titulares internacionales, 5 nacionales, 5 departamentales y 5 deportivos. Una vez pasemos nuestros titulares, comenzamos con el desarrollo de todas y cada una de nuestras noticias.
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0: Bueno, comencemos con nuestros titulares internacionales, y es que Trump anuncia la reanudación de negociaciones con Irán tras cancelar un gran ataque militar. Ceuta en España enfrenta las secuelas de una crisis migratoria histórica tras la llegada de 60.000 personas desde Marruecos. Atentado con bomba en un restaurante de Moscú deja al menos 5 muertos y 21 heridos. Perú suspende una aerolínea turística tras un accidente aéreo que dejó 11 turistas y 2 tripulantes muertos cerca de las líneas de Nazca. El mundo se prepara para un histórico eclipse total del sol el próximo 12 de agosto, visible desde Europa. Continuamos ahora con nuestros titulares nacionales. Empezamos con que Abelardo de las Priellas se posicionará como presidente de Colombia el próximo 7 de agosto en Cali, en un hecho histórico. Atentado con carrobomba del ELN contra la policía en Cúcuta deja 14 heridos. Recompensa sube a 350 millones de pesos. Nuevo escándalo de corrupción golpea al gobierno de Gustavo Petro en sus últimos días de mandato. Ricardo Roa sale oficialmente de la presidencia de Ecopetrol en medio de 2 procesos penales en su contra. Muy bien, pasamos ahora a nuestros titulares departamentales. Nueva rotación del pico y placa entra en vigencia este lunes en Medellín. Mega operativo policial golpea la minería ilegal en Antioquia, 15 minas intervenidas y maquinaria destruida.

Enfrentamientos dejan varias personas heridas. La Feria de las Flores continúa en Medellín con desfiles y actividades hasta el próximo domingo 9 de agosto. Autoridades de Medellín refuerzan la seguridad contra el hurto de celulares en puntos críticos de la ciudad. Muy bien, y pasamos ahora al desarrollo de nuestras noticias. Perdón, pasamos ahora a nuestros titulares deportivos y ahí sí comenzamos con el desarrollo de todas y cada una de nuestras noticias. Bueno, empezamos hablando acerca de que Atlético Nacional debuta con goleada sobre Jaguares de Córdoba en partido acompañado por incidentes. América de Cali golea a Boyacá Chicó en el Estadio Pascual Guerrero. Independiente Santa Fe y Once Caldas protagonizan un empate agónico en Bogotá. Nairo Quintana afina su preparación en la vuelta a Burgos de cara a una posible presencia en la Vuelta a España.

0: Muy bien, estos fueron nuestros titulares en el informativo de Briceño Estéreo. Pasamos ahora al desarrollo de nuestras noticias.
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0: Bueno, y el presidente de Estados Unidos, Donald Trump, confirmó que este lunes se reanudan las negociaciones con Irán, luego de que el fin de semana decidiera cancelar lo que había descrito como el ataque militar más grande desde la Segunda Guerra Mundial contra ese país. Según explicó el mandatario a los periodistas que lo acompañaron a bordo del Air Force One, la decisión de suspender la ofensiva se tomó tras pedidos de países aliados como Arabia Saudita, Emiratos Árabes Unidos y Qatar. Las conversaciones, que según Trump comenzarían este lunes en la tarde, girarán en torno al futuro del Estrecho de Hormuz, una angosta vía marítima que conecta el Golfo Pérsico con el Océano Índico y por la que transita gran parte del petróleo que se comercializa en el mundo. Muy bien, y hay una crisis migratoria en Ceuta, la ciudad española, la cual es un pequeño territorio español ubicado en el norte de África, enfrenta las consecuencias de una de las crisis migratorias más grandes de su historia. Durante la semana pasada, cerca de 60.000 personas cruzaron la frontera desde Marruecos hacia el este enclave. En medio de un ambiente de tensión social y política, también para este domingo la mayoría de los migrantes ya habrían regresado caminando hacia otro territorio marroquí, aunque algunos permanecían escondidos en las colinas cercanas a la ciudad.

Muy bien, y atentado con bomba en un restaurante de Moscú, un atentado con explosivos en un restaurante del centro de Moscú, la capital de Rusia, dejó al menos 5 personas muertas y 21 heridas durante la noche del sábado. Según información, las autoridades rusas, una mujer no identificada, intentó ingresar al lugar llamado Valsirossi, portando lo que creen era un artefacto explosivo improvisado, es decir, una bomba casera fabricada de forma artesanal y no por una fábrica de armamento. Un guardia de seguridad intentó impedir el paso y en ese momento se produjo la explosión que acabó con la vida de la propia mujer, del guardia y de al menos un cliente del restaurante. El comité antiterrorista ruso reveló que el artefacto tenía una potencia equivalente a 1 kilogramo de TNT y que estaba cargado con balines metálicos, un material que se agrega a las bombas para aumentar el número de heridos al momento de la explosión. Las autoridades de Perú suspendieron de forma temporal las operaciones de la aerolínea turística Aerodiana, luego de que una de sus avionetas se estrellara el sábado en la región de Ica, cerca a las famosas líneas de Nazca. Unos gigantescos dibujos trazados en el desierto peruano hace miles de años que son considerados patrimonio de la humanidad. El accidente dejó como saldo la muerte de 11 turistas extranjeros y 2 tripulantes que se encontraban a bordo de la nave en el momento del siniestro. Los vuelos sobre las líneas de Nazca son una de las principales atracciones turísticas del sur de Perú, ya que permiten observar desde el aire estas figuras que solo pueden apreciarse en su totalidad desde las alturas. Tras el accidente, las autoridades de aviación civil abrieron una investigación para determinar las causas del siniestro, mientras la empresa permanece sin poder operar como medida preventiva. El próximo miércoles 12 de agosto de 2026, millones de personas en Europa podrán presenciar un eclipse total del Sol, un fenómeno astronómico que ocurre cuando la Luna se ubica exactamente entre la Tierra y el Sol, cubriendo por completo el disco solar durante algunos minutos y oscureciendo el cielo en pleno día. Este será el primer eclipse total visible desde la península ibérica en más de un siglo, lo que lo convierte en un acontecimiento histórico para la región.

0: Muy bien, esas fueron nuestras noticias internacionales. Pasamos ahora al desarrollo de nuestras noticias nacionales.
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Bueno, y Colombia vivirá un hecho sin precedentes el próximo viernes 7 de agosto, ya que por primera vez en la historia republicana de nuestro país un presidente tomará posesión fuera de Bogotá. Abelardo de las Priestas, presidente electo para el periodo 2026-2030, jurará su cargo en la Arena USC de la Universidad Santiago de Cali. Y no en el tradicional salón elíptico del Capitolio Nacional. Esta decisión requirió la aprobación del Congreso de la República, que autorizó trasladar temporalmente su sede a la capital del Valle de Cauca. Atentado terrorista con carrobomba contra el Comando de Policía Metropolitana de Cúcuta, ciudad fronteriza con Venezuela, dejó un saldo de 14 personas heridas, 11 uniformados y 3 civiles. El ataque ocurrió en la madrugada del sábado 1 de agosto, incluyó la activación de un vehículo cargado con explosivos, además del lanzamiento de varias rampas explosivas y disparos de fusil contra las instalaciones policiales.

0: Escándalo de corrupción en el gobierno Petro a pocos días de que se termine su mandato. El presidente Gustavo Petro enfrenta un nuevo escándalo de corrupción que ha generado fuertes cuestionamientos en la recta final de su gobierno. El caso gira en torno a Juliana Guerrero, una joven que fue presentada por el propio Petro en un consejo de ministros televisado como futura viceministra de la juventud, cargo que finalmente no accedió luego de que conociera que su título universitario había sido expedido de forma irregular por una institución educativa. Salida de Ricardo Roa Barragán dejó oficialmente la presidencia de Ecopetrol, la principal empresa petrolera del Estado colombiano. El pasado 30 de julio, luego de más de 3 años al frente de la compañía, Roa enfrenta actualmente 2 procesos penales, uno por presuntas violaciones a los límites de gastos de las campañas presidencial 2022 y otro por delito de tráfico de influencias por parte de un servidor público. Muy bien, y Colombia se prepara para el Niño. El Instituto de Hidrología, Meteorología y Estudios Ambientales, conocido como el IDEAM, confirmó que las condiciones asociadas al fenómeno del Niño ya están presentes en el Océano Pacífico y que se espera que se fortalezca durante el segundo semestre de este año. El Niño es un fenómeno climático natural que se produce por el calentamiento anormal de las aguas del Océano Pacífico y que en Colombia suele traducirse en menos lluvias, temperaturas más altas y mayor riesgo de sequías, especialmente en las regiones Caribe, Andina y Pacífica. Bueno, esas fueron ahora nuestras noticias nacionales. Pasamos al desarrollo de nuestras noticias departamentales.
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0: Bueno, y desde este lunes 3 de agosto entró en vigencia la nueva rotación del pico y placa en Medellín para el segundo semestre de 2026. La medida que restringe la circulación de ciertos vehículos particulares y motociclistas, según el número de su placa. Con el objetivo de reducir la congestión vehicular en la ciudad, la restricción regirá de lunes a viernes en un horario continuo de 5 de la mañana.

0: Jornada pedagógica que se extenderá del 3 al 6 de agosto. Mega operativo contra la minería ilegal en Antioquia. La Policía Nacional, a través de una seccional de Carabineros de Protección Ambiental, ejecutó un mega operativo contra la minería ilegal en distintos municipios de Antioquia, que dejó como resultado la intervención de 15 minas ilegales y la captura en flagrancia a 4 personas. Bueno, y Medellín vive uno de sus eventos culturales más importantes, la Feria de las Flores, que se extiende desde el pasado 31 de julio hasta el próximo domingo 9 de agosto en su edición número 69. Esta se trata de una fiesta la cual es la más representativa de la capital antioqueña, en lo que se rinde homenaje a los campesinos silleteros de Santa Elena, corregimiento de Medellín donde las familias cultivan flores desde hace generaciones y las cargan sobre su espalda en donde las familias y la cargan en sus espaldas en estructuras conocidas como silletas. Bueno, y refuerzo de seguridad contra el hurto de celulares en Medellín. La Policía Metropolitana, en conjunto del Ejército Nacional, anunció el refuerzo de los operativos de seguridad en las glorietas y puntos críticos de la ciudad, donde se concentran los reportes de hurto de celulares, uno de los delitos que más afecta a los ciudadanos en su día a día. Muy bien, pasamos ahora al desarrollo de nuestras noticias deportivas.
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0: Muy bien, y Atlético Nacional debutó con autoridad en la Liga Betplay 2026-2 al imponerse 3-0 sobre Jaguares de Córdoba en un partido disputado en el Estadio Jaraguay de Montería.

Bueno, y goleada de América de Cali. América de Cali tuvo una noche de ensueño en el Estadio Pascual Guerrero al golear 7-0 al Boyacá Chicó en un partido correspondiente a la segunda fecha de la Liga de Play 2026-2. Los goles del encuentro fueron obra de Jason Guzmán, Dani Rosero, Luis Quiñones y Kevin Angulo, este último autor de un doblete que terminó de sellar la goleada más amplia de esta jornada. Bueno, y empate agónico entre Santa Fe y Once Caldas. Independiente Santa Fe y Once Caldas protagonizaron un partido cargado de emoción en Bogotá, que finalmente terminó en empate y cerró la jornada dominical de la Liga de Play 2026. El conjunto cardenal, como se conoce popularmente a Santa Fe por el color de su uniforme, golpeó primero en el marcador, pero con el paso de los minutos, Once Caldas tomó el control del juego hasta lograr igualar las acciones.

Colombia continúa firme en el segundo lugar del medallero general de los Juegos Centroamericanos y del Caribe Santo Domingo 2026. La justa deportiva regional que reúne a más de 6.200 atletas de 37 países y que este año celebra sus primeros 100 años de historia.

0: Bueno, y Nairo Quintana prepara la Vuelta a Burgos. Corredor del equipo Movistar se prepara para disputar la Vuelta a Burgos, una carrera española por etapas que se correrá del 4 al 18 de agosto y que hace parte de la recta final de su calendario antes de definir su participación en la Vuelta a España. Muy bien, y estas fueron nuestras noticias deportivas. Pasamos ahora al desarrollo de nuestras noticias locales.
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0: Muy bien, y en Antioquia se realizó la entrega de 18 carros de bomberos, donde nuestro municipio se vio beneficiado con uno de esos carros. Pero bueno, el desarrollo de esta noticia lo vamos a escuchar a continuación, así que prestemos mucha atención a esta valiosa e importante y también una noticia que nos alegra mucho.
2: Inversión realizada a través del mecanismo de obras por impuestos, impulsado por el Gobierno Nacional mediante la Agencia de Renovación del Territorio ART. En alianza con Icolmotos Yamaha S.A., 18 municipios PD y SOMAC de Antioquia fortalecen hoy la capacidad de respuesta de sus cuerpos de bomberos voluntarios con la entrega de nuevos vehículos contra incendios. Esta iniciativa busca proteger la vida de las comunidades, fortalecer la gestión del riesgo y seguir cerrando brechas en los territorios más afectados por el conflicto y las dificultades históricas de acceso a la inversión. José William Velázquez, gerente de Incolmotos Yamaha S.A.
3: Hoy es un día muy importante para nosotros en Incolmotos Yamaha porque hoy entregamos 18 vehículos contra incendio a los cuerpos de bomberos de Antioquia. Esta es nuestra primera participación bajo el mecanismo de obras por impuestos, opción convenio. Aquí estamos haciendo una inversión de 16.900 millones de pesos. Entonces, para nosotros este tipo de alianzas público-privadas es lo que nos permite realmente llegar a las zonas más vulnerables del país y esto es lo que nos permite dar la felicidad de poder entregar estas máquinas que van a permitir fortalecer la capacidad de respuesta y proteger la vida de las personas en las regiones.
2: La entrega de estos vehículos representa un respaldo importante para los organismos de socorro que diariamente atienden emergencias, incendios forestales, accidentes y diferentes situaciones que ponen en riesgo a la población. En el caso de Briceño, esta dotación permitirá mejorar la atención de las emergencias y brindar un servicio más oportuno y eficiente a toda la comunidad. Noé Espinosa Vázquez, alcalde de Briceño.
4: El mecanismo de obras por impuestos inicialmente ha sido una de las estrategias que han implementado los diferentes gobiernos a través de la ART. Todo esto se ha hecho una realidad. Los municipios que son los beneficiarios con nuestros presupuestos no somos capaces de adquirir un vehículo de esto. A través de este mecanismo, donde todos los privados, las empresas, colocan su granito de arena y le apuestan a este mecanismo, estos son los resultados que se ven.
2: Desde la Agencia de Renovación de Territorio se destacó que este proyecto es un ejemplo de cómo la articulación entre el gobierno nacional, las administraciones municipales y la empresa privada genera resultados concretos para transformar los territorios PDE y SOMAC. Silvia Ortiz, coordinadora subregional Bajo Cauca, Norte y Nordeste Antioqueño de la Agencia de Renovación del Territorio.
5: Queremos resaltar un proyecto de vital importancia para el departamento de Antioquia. Se entregaron 18 camiones que van a fortalecer la capacidad de respuesta, la atención inmediata de nuestros bomberos en 18 municipios del departamento de Antioquia. Esto demuestra que el trabajo articulado entre el sector privado, el sector público, el gobierno nacional, la gobernación de Antioquia, hace posible que este tipo de iniciativas y que el beneficio lo reciban directamente las comunidades PEDER y los municipios SOMAC.
2: Este proyecto también contó con el liderazgo y la gestión de diferentes actores que impulsaron la iniciativa desde sus primeras etapas, haciendo posible que hoy los municipios beneficiados reciban estos importantes vehículos para fortalecer la atención de emergencias. John Jairo González, es representante a la Cámara y uno de los que impulsó este proyecto.
6: Es un momento muy especial porque acaban de llegar los carros cisternas a 18 municipios, aproximadamente municipios PD y SOMAP. Recordar, Beto, que hace casi un año anunciamos este importante proyecto con motos y Yamaha, donde costaría cerca de 17 mil millones de pesos. Algunos de esos municipios beneficiados: Alejandría, Angostura, Noribriseño, Caicedo, Concepción, Dabeiba, Granada. Esos son algunos de los municipios que hoy están siendo beneficiados con este importante proyecto, un proyecto que dignifica a los bomberos, a las unidades bomberiles, a los cuerpos de bomberos de los municipios PD y SOMAT. Estamos muy, muy felices de que el proyecto haya llegado ya y que hoy estén beneficiando a nuestro municipio, en especial Briseño y otros municipios más.
2: Con esta entrega, los cuerpos de bomberos voluntarios de 18 municipios antioqueños cuentan...
0: Muy bien, ahí estaba esa valiosa e importante noticia para nuestro municipio. Bueno, y ahí ese fue el desarrollo. Así terminamos con esa buena noticia. Despedimos el informativo del día de hoy en Briseño Estéreo. Gracias a todos mis queridísimos oyentes por estar ahí conectados con nosotros, por haber querido estar informados sobre lo que sucede en la actualidad el día 3 de agosto de 2026 en el mundo, en nuestro país, en nuestro departamento, en el mundo deportivo y en nuestro municipio. A todos muchas gracias, de verdad. Nos escuchamos en contados minutos en A Todo Ritmo.

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0: A esta hora sean todos bienvenidos a esto que es A Todo Ritmo, un espacio donde podemos disfrutar de todo tipo de música. Por ahí teníamos un merengue, imagínense, esto está A Todo Ritmo.
1: Esto es A Todo Ritmo, que podemos disfrutar de todo un poco. Por ahí teníamos un merengue y de un merengue nos pasamos a una canción de rock. A ver, los quiero ver bien activos, bien animados, mi gente linda, a través del 310-500-5344. Hombre, pueden pedir un merengue, pueden pedir un rock como este que está sonando, una salsa romántica bien bonita, que voy a sonar una bien bonita a continuación, una bachata bien buena. Puede pedir, no sé, una norteña, un pop latino, un reggaetón bien movido.

Mejor dicho, a esta hora sean bienvenidos a un viaje musical. A esta hora nos vamos a detener un momento. Les voy a hablar acerca de esta canción porque yo siempre les digo, las canciones tienen historia y esta tiene una historia bastante relevante. Con esta canción les cuento que nos vamos por allá a finales del 89 y principios de los 90, donde el mundo, también esto va a ser una clase de historia con Briseño Estéreo. Les cuento que en esa época el mundo estaba dividido por muros de concreto e ideologías políticas, que es mucho peor que cualquier muro.

Bueno, continuamos pues, como les decía, a pesar de que el mundo estaba dividido por muros de ideología política, la música, así es, la música demostró que no tiene fronteras. Ya que desde Alemania estos gigantes del hard rock, Scorpion, viajaron al corazón de Rusia y presenciaron un milagro donde miles de personas unidas por una misma guitarra. Y de esa experiencia nació el himno de paz más grande de todos los tiempos.

Oiga, se eriza la piel al escuchar ese silbido. Muchos dicen que esa canción ayudó a derribar el muro de Berlín. Otros también creen en teorías conspirativas. Dicen dizque que la escribió la mismísima CIA como estrategia en ese tiempo. Pero la verdad es que el corazón de millones de personas pidieron paz en una sola voz. Cierren los ojos, respiren profundo, pidan paz y sientan el viento. De su álbum Crazy World, aquí está en tu radio, en la radio que te complace, Scorpions con Wind of Change, en Briseño Cero, la 105.4 FM.

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0: De que me dio un infarto en el corazón. Oh, tú estás caliente conmigo, chicharrón, chicharrón. 1:32 de la tarde a esa hora en Briseño Estéreo. Estamos en eso que es a todo ritmo.
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0: Arriba, arriba esos ánimos, ey. El género urbano a esa hora se toma así a todo ritmo. Bueno, ahí teníamos, llevamos ya un rock, una salsa romántica, una buena bachata. Y por supuesto, tenía que llegar el género urbano a decir presente.
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0: A esta hora llega un tema. Este tema no está, no es así. Este tema se le siente como ese sabor de los clásicos del perreo, ¿cierto que sí? Pero no, no es un clásico.

Oiga, este joven artista, el señor Guayna, que trabajaba vendiendo planes, vendiendo paquetes de celulares, vendiendo incluso celulares, y se hizo famoso con su canción. Algunos llegó a escuchar esa canción de La miro y rebota, rebota, rebota, rebota.

0: Después siguió lanzando esos temas con ese mejor perreo y en el año 2019, más precisamente el 16 de agosto, llegó con esta buena canción. Por eso les decía, una canción que se le siente esa energía de clásico, de esos clásicos del perreo, pero no es vieja, no es de esos clásicos, no es vieja escuela, esta todavía es nueva. Bueno, bien activos pues a través de nuestro WhatsApp, el 310-500-5344. A esta hora llega el género urbano al Briseño Estéreo. Llega Guayna junto a Caudi con esta buena canción, Chicharrón, en la 105.4 FM, la radio que te complace.
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Y a ustedes, mi gente bella, ya le subió la temperatura con esto que es a todo ritmo. Pa' que suba, suba la temperatura. Y si a usted de pronto no le ha subido la temperatura, bueno, hablando de subir la temperatura, al fin salió el sol, así como canta Don Omar. Ya salió el sol acá en Briseño, ya se está sintiendo el calor. No, y saben también por qué se siente, porque es que uno con esta buena música y a todo ritmo estás gozando, estás bailando, estás moviéndose.

Bueno, bien animados pues a través de nuestro WhatsApp. Por acá me dice: hola Davison, ¿cómo estás? Colócame por favor la canción Como Antes Remix. Listo, claro que sí, con todo el gusto del mundo, mi querido oyente. Bueno, mi gente bella, y yo me les voy despidiendo. Yo los dejo porque ya en contados minutos llega mi compañera Estrellita.

Todos les deseo una muy feliz tarde, que estén muy pero muy bien, que descansen, bueno, que descansen todavía no, todavía no. Eso es ya por la noche, como estás acostumbrado a despedirme ya por la noche. A todos les deseo una muy feliz tarde, que estén muy bien y yo sé que si se quedan en compañía de la 105.4 van a estar muy bien y van a disfrutar mucho, porque ya se viene una tarde cargada de buena música.

Porque queda una hora de eso que es a todo ritmo y ya llega el cantinazo. Así que quédese con nosotros, no se desconecte. A esta hora llega el señor Maluma, el Pretty Boy Baby, cuando estaba por allá en sus inicios con esta buena canción, La Temperatura. Boy, dirty boy.

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1: ¿Cómo no recordar esta fecha tan importante?
2: Son las 2 y 14 minutos de la tarde en Briseño Estéreo. Muy buenas tardes. Buenas tardes para todos. ¿Cómo están? ¿Cómo amanecieron y cómo atardecieron? Por aquí apenas acompañándolos en la tarde, Estrellita, su locutora Juliana Chavarría, con ustedes. A esa hora iniciando, prendiendo motores. Aunque ya inició eso hace rato, a todo ritmo inició ya hace una hora. Tenemos todavía alrededor de 40 minutos de buena música variada. Y tengo por acá, aparte de las complacencias, la de la música variada, bueno, aprovechando total, para dar un saludo muy especial. Imagínense, pues, hoy, 3 de agosto, hay gentecita de cumpleaños. ¿Quiénes serán? Tengo uno por acá, la queridísima Sor Ángela, que es una fiel oyente de nuestra emisora, que nos escucha de Ave María todos los días. Si Sor Ángela no nos está escuchando, eso nos preocupa. Mentiras, tenemos por acá a Sor Ángela, que me dice buenas tardes, Estrellita, para saludar a Elkin Sosa de Cristalina, que está de cumpleaños de parte de su esposa y de sus hijos, que lo amamos muchísimo. Ahí le tenemos, es que sí será, hombre, claro, Sora. Vea, yo no me preocupo cuando no veo que me está escuchando, porque de pronto y veo que está el esposo por ahí, los hijos, o la veo que está por acá, entonces digo, bueno, no me está escuchando porque sacan el pueblo, capaz haciendo una vueltecita, pero que usted esté en su casa y no esté escuchando la emisora, eso es de preocuparse. Y para ella, entonces, un saludo, y más aún especial, para su querido esposo, Elkin, que está de cumpleaños hoy. Para él le vamos a poner una canción de cumpleaños nuevita, que la verdad no la conocemos, no la escuchamos mucho, pues es un pop, un reggaetón de Yandel y Justin. Imagínense, se llama Feliz Cumpleaños de Yandel y Justin. ¿Cómo no recordar esa fecha tan especial, como dice la canción? Vamos a ponerle ese temazo a Elkin, a todos los que ahora estén escuchando y de pronto están de cumpleaños hoy también. Dios los bendiga, que demos gracias a Dios por ese nuevo año que nos permitió vivir, y pues que sean muchos años más. Sonamos entonces las canciones variadas de lo más variado de la tarde. Briseño es serio, con A Todo Ritmo. Suena Yandel y Justin con Feliz Cumpleaños para Elkin Sosa.

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Son las 2 y 37 minutos de la tarde en Briseño Escenio. Oye, y tenemos todavía un par de minutos más. Bastante tiempo tenemos, bastante digo yo, que se van un par de canciones. Tenemos en A Todo Ritmo. Oiga, anímense pues. Sor Ángela, que estaba por aquí animada, escribiéndome y mandando los mensajes para el esposito. ¿Qué le pongo? ¿Qué le pongo pues? Cuénteme, ¿qué le pongo? De tropical, de salsa, de bachata, de pop latino, de reggaetón, de merengue, de lo que usted quiera escuchar, le pongo, no solo a Sor Ángela, a todo el que me mande ahora un mensaje pidiendo sus canciones, pero es que no madrugan y luego se nos acaba el rato, si me mandan el mensaje, yo de una pongo la canción, así no lea el mensaje. ¿Para qué? Para que alcance el tiempo de disfrutarse unas cancioncitas bailables antes de que empiece lo más bueno, aunque yo sé que están calladitos, mejor esperando que se llegue a las 3 de la tarde para que inicie lo que más les gusta, el cantante, la música popular y vallenata. Ya mismo, por ahora seguimos con los tropicales, con los bailables, con los reggaetones, con todo lo más variado. La señorita que era la dueña del swing, eso, el reggaetón iba a decir, el merengazo que ella más le gusta, le ponemos la dueña del swing, claro que sí, y con todo gusto, hombre. Ay, María, casi que no, ahí nos vamos a escuchar un tropicalazo que suena, se llama Gitaneando. Oiga, los gitanos a mover del combo, suena tropical, bailable, merengue, de todo lo que usted quiera, en A Todo Ritmo de Briseño Estéreo.

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Bueno, son las 2:55 minutos de la tarde en la radio que te complace. Bueno, con esa buena salsita clásica que escuchamos del señorazo Willy Colón, vamos a despedir esa programación variada de la tarde. Vamos a disfrutar de la última salsa, de la última canción variada, y no se desconecten, vienen las pautas publicitarias y después tenemos entonces nuestra programación más esperada, la programación de la tarde. Sí, señor y señor, la programación del Cantinazo a las 3 de la tarde suena aquí en Briseño Estéreo 105.4 FM, la radio que te complace.

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0: 3:13 de la tarde, aquí en Briseño Estéreo, tenemos, oiga, ya llegó lo que más esperaban, el cantinazo de Briseño Estéreo suena a esa hora en la radio que más se complace. Por acá, amiga, estás haciendo una llamadita, hombre, vamos a contestar. Muy buenas tardes.
1: Hola, muy buenas tardes.
0: ¿Qué más, amiguísima? ¿Cómo estás? ¿Cómo atardeces?
1: Muy bien, gracias a Dios, con mucho calor.
0: Somos dos. Aquí también está bastante calurosito. Cuéntame, queridísima, ¿qué quieres escuchar?
1: Ya se acabó de Jason Jiménez.
0: Listo, y ahí ya iba a leer tu mensaje, muy bien. Ya se acabó.
1: Un recuerdo que mata.
0: Muy bien, listo. Hombre, excelente. Saludos, pues. Por ahí está el esposo para el saludo.
1: Él está roncando.
0: Ah, no. Se perdió los cumpleaños. Listo, Sor Ángela, yo escucho.
1: Briseño Estéreo, la radio que me complace.
0: Eso, y con todo gusto. Chao, chao.
1: Chao.
0: Muy bien, ahora paso con los mensajes. Tengo por acá, a ver qué me dicen. Está caluroso, me dicen por acá. Ese es el mensaje que le estaban diciendo a Davison, que estaba caluroso. El día, caluroso el día, igual como dice Sor Ángela, con mucho calor. Por acá, muy buenas tardes, ¿cómo estás? Regálame los temas a escondidas y tatuaje del alma. Muchas gracias, Estela, desde Chorrillos. Listo, con todo gustazo. Por acá, me mandaron los mensajes desde bien temprano. Hola, señores locutores, ¿cómo están? Me hacen el favor de darme los semitas vidas por siempre. Y se fue un amigo de Darío. Soy Sara del Tinto de Santa Rita. Gracias. Con todo gusto, hombre, con todo gusto. Y por ahí hay otros mensajes que se quedan para despuesito. Vámonos a escuchar el primito de los Sucanes de Tijuana, un popular, un vallenato. Suenan a esa hora en lo que es el cantinazo de Briseño.

3:48 de la tarde aquí en Briseño Escenio. Tenemos nuestro cantinazo, las canciones populares y vallenatas que más nos gustan escuchar.

0: Vamos a darle paso por aquí a una llamadita. Buenas tardes.
1: Buenas tardes, ¿cómo estás?
0: Bien, gracias a Dios, excelente. ¿Y tú cómo estás? ¿Cómo atardeciste?
1: ¿Cómo le ha ido con este calorcito que hizo hoy?
0: Hey, yo le iba a preguntar lo mismo. Yo bien. Hoy he estado bien, gracias a Dios. ¿Tú cómo vas?
1: ¿Cómo te quedó de la enfermedad?
0: No, yo estoy muy bien, yo estoy excelentemente.
1: Ah, gracias a Dios.
0: Gracias a Dios Todopoderoso, gracias, sí. ¿Usted cómo está también? ¿Cómo ha estado de salud?
1: Bien, también estoy, gracias a Dios.
0: Se le escucha que está muy bien. Cuéntame, don Reinaldo, ¿qué quieres escuchar?
1: Quiero escuchar cuatro copas y amar es una pena.
0: Eso, hombre.
1: Y escucho Briseño Estéreo, la mejor, la que me complace, Estrellita.
0: Con todo gusto que te complazco, claro que sí. Un abrazo fuerte, Dios me lo bendiga.
1: Muchas gracias.
0: Bueno, chao, chao.
1: Chao.

Bueno, tengo una información clasificada. Un clasificado se perdió la cédula del señor Jesús Octavio Rodríguez Landeta. Una cédula se perdió desde la oficina de Cosalud hacia la travesía, yendo hasta el centro día, o sea, el asilo, lo que conocemos como el asilo, el centro día, el centro día manantial de vida, así se llama nuestro centro gerontológico, ¿sí sabía? Bueno, resulta que la persona salió de la oficina de Cosalud, sabe que le entregaron su cédula, pero en el transcurso hacia el asilo, hacia el centro día, se le perdió la cédula. Quien la haya encontrado, por favor, traerla de la emisora, que acá nos ponemos en contacto con el dueño de la cédula, quien vino a hacerme el reporte, y le hacemos la entrega de la cédula, por favor. Un alma caritativa que se haya encontrado la cédula, por favor, guardarla. Si no sabe quién es el señor, lo puede traer acá de la emisora, pregunte por ahí, lo trae a la emisora, le entregamos y en la emisora le hacemos entrega de la cédula a la persona responsable. Listo, ahí tenemos entonces el avisito para que quien se lo haya encontrado la cédula de Jesús Octavio Rodríguez Landeta, venga a la emisora y me traiga la cédula y hagamos uso de nuestra solidaridad. Muy bien, son las 3:52 minutos de la tarde. Vamos a pasar los mensajes. Me dice: hola, buenas tardes, ¿cómo estás? Me regalas dos temitas, Decídete de Tommy López y Me Voy Queriéndote del grupo Estrella. Soy Nelly desde Morrón, muchas gracias. Listo, doña Nelly, ahí le tienen sonando su tema popular primero y luego ya le suena su vallenato. Por acá está don Carlos.

0: Gracias a Dios, ¿tú cómo vas?
1: Gracias a Dios.
0: Qué bueno, qué bueno. Cuéntame, ¿qué quieres escuchar?
1: ¿Qué? El pedazazo.
0: El perrazazo, Ave María. ¿Y el vallenato?
1: Una hoja en blanco.
0: Muy bien, una hoja en blanco, excelente, yo escucho.
1: Ya ni sé que me complacen.
0: Listo, chao, chao.
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0: Me de cariño le dicen el perrazazo. ¡Qué temazo! Oiga, excelente. Pero recuerden que entonces vamos a escuchar esas canciones y también vamos a escuchar las dos populares de Don Reinaldo. Ahí ya tenemos varios y luego tenemos por acá más mensajes. No sé, tranquilos, no se desesperen. Voy en orden de llegada. pues, escuchamos las dos canciones de Don Reinaldo populares también y venimos con más música popular y vallenato en el cantinazo de Briceño. Es serio, escuchamos Me voy queriéndote del grupo Estrella.
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0: Con una inversión realizada a través del mecanismo de obras por impuestos, impulsado por el Gobierno Nacional mediante la Agencia de Renovación del Territorio ART, en alianza con Icolmotos Yamaha S.A., 18 municipios PD y SOMAC de Antioquia fortalecen hoy la capacidad de respuesta de sus cuerpos de bomberos voluntarios con la entrega de nuevos vehículos contra incendios. Esta iniciativa busca proteger la vida de las comunidades, fortalecer la gestión del riesgo y seguir cerrando brechas en los territorios más afectados por el conflicto y las dificultades históricas de acceso a la inversión. José William Velázquez, gerente de Incolmotos Yamaha S.A.
1: Hoy es un día muy importante para nosotros en Incolmotos Yamaha porque hoy entregamos 18 vehículos contra incendio a los cuerpos de bomberos de Antioquia. Esta es nuestra primera participación bajo el mecanismo de horas por impuestos, opción convenio. Aquí estamos haciendo una inversión de 16.900 millones de pesos. Entonces, para nosotros este tipo de alianzas público-privadas es lo que nos permite realmente llegar a las zonas más vulnerables del país y esto es lo que nos permite dar la felicidad de poder entregar estas máquinas que van a permitir fortalecer la capacidad de respuesta y proteger la vida de las personas en las regiones.
0: La entrega de estos vehículos representa un respaldo importante para los organismos de socorro que diariamente atienden emergencias, incendios forestales, accidentes y diferentes situaciones que ponen en riesgo a la población. En el caso de Briseño, esta dotación permitirá mejorar la atención de las emergencias y brindar un servicio más oportuno y eficiente a toda la comunidad. Noé Espinosa Vázquez, alcalde de Briseño.
2: El mecanismo de obras por impuestos inicialmente ha sido una de las estrategias que han implementado los diferentes gobiernos a través de la ART. Todo esto se ha hecho una realidad. Los municipios que son los beneficiarios con nuestros presupuestos no somos capaces de adquirir un vehículo de esto a través de este mecanismo donde todos los privados, las empresas colocan su granito de arena y le apuestan a este mecanismo, estos son los resultados que se ven.
0: Desde la Agencia de Renovación de Territorio se destacó que este proyecto es un ejemplo de cómo la articulación entre el gobierno nacional, las administraciones municipales y la empresa privada genera resultados concretos para transformar los territorios PD y SOMAC. Silvia Ortiz, coordinadora subregional bajo Cauca, Norte y Nordeste Antioqueño de la Agencia de Renovación del Territorio.
3: Queremos resaltar un proyecto de vital importancia para el departamento de Antioquia. Se entregaron 18 camiones que van a fortalecer la capacidad de respuesta, la atención inmediata de nuestros bomberos en 18 municipios del departamento de Antioquia. Esto demuestra que el trabajo articulado entre el sector privado, el sector público, el gobierno nacional, la gobernación de Antioquia, hace posible que este tipo de iniciativas y que el beneficio lo reciban directamente las comunidades PEDER y los municipios SOMAC.
0: Este proyecto también contó con el liderazgo y la gestión de diferentes actores que impulsaron la iniciativa desde sus primeras etapas, haciendo posible que hoy los municipios beneficiados reciban estos importantes vehículos para fortalecer la atención de emergencias. John Jairo González es representante a la Cámara y uno de los que impulsó este proyecto.
4: Y es un momento muy especial porque acaban de llegar los carros cisternas a 18 municipios, aproximadamente municipios PD y SOMAP. Recordar, Beto, que hace casi un año anunciamos este importante proyecto con Motos y Yamaha, donde costaría cerca de 17.000 millones de pesos. Algunos de esos municipios beneficiados, Alejandría, Angostura, Nuri, Briseño, Caicedo, Concepción, Dabeiba, Granada, esos son algunos de los municipios que hoy están siendo beneficiados con este importante proyecto, un proyecto que dignifica a los bomberos, a las unidades bomberiles, a los cuerpos de bomberos de los municipios PD y SOMAT. Estamos muy, muy felices de que el proyecto haya llegado ya y que hoy estén beneficiando a nuestro municipio, en especial Briseño y otros municipios más.
0: Con esta entrega, los cuerpos de bomberos voluntarios de 18 municipios antioqueños cuentan con mejores herramientas para...
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0: 4:32 de la tarde en la radio que te complace. Seguimos con la buena música popular y vallenata. Vámonos con las complacencias. Por acá, San Carlos. Buenas.
1: Un saludito para Conejo, que debe estar en la feba, tío Conejo.
0: Para Conejo, vea, oiga, don Carlos, hace rato que yo como que no lo saludaba, hombre. Ahí está su saludito entonces. ¿Para quién era? Para tío Conejo.
1: Conejo, que debe estar en la feba, tío Conejo.
0: Listo. Dale el saludo hasta allá. Y las canciones, no me dijo canciones ni nada. Pero bueno, no hay problema, Vamos entonces con otros mensajes. Me dice: muy buenas tardes, Estrellita, ¿cómo estás? Vio bien, gracias a Dios. Amiguita, por favor, me regalas los temas Lágrimas de Despecho y Muero por Verla. Atentamente, Elsie Palacio del Tinto, desde Santa Rita. Mil gracias. Hombre, mi nena, con todo gusto, claro que sí. Gracias a ti por el reporte de sintonía. Por ahí estaba llamando José. A ver, ¿qué pasó, José? No le contesté, no alcancé a contestarle. Ahí estaba leyendo un mensajito. Para doña Estela, que está en Chorrillos, me pidió una canción. Bueno, yo le había puesto otra que no era, porque no me había dicho bien el cantante. Ya me dijo, ya esa se la suena ahorita. Listo, doña Estela, le va a sonar igual, le va a sonar. Vamos a contestarle la llamada a José. Muy buenas tardes.
2: Buenas tardes, niño.
0: ¿Qué más, José? ¿Cómo atardeciste?
2: Cosita, que llega al trabajo.
0: Ah, bueno. ¿Ya llegó al trabajo o llegó a la casa?
2: Niña, acabé de llegar, no he llegado a la casa todavía.
0: Ah, bueno, apenas llegué al trabajo, listo. Apenas es y sigue dándole, todavía hay tiempo.
2: Pues sabe que sí.
0: Bueno, José, cuéntame a ver qué quieres escuchar.
2: Ojalá te animara a participar, ni a mi mamá, la tata, la Emma, José, listo, ahí.
0: Ay, José, me va a dejar sordita, tienes que bajarle al radio.
2: Niña, yo estoy muy lejos, pues, escucho por ahí.
0: Ah, pasa que entonces tienes ese radio muy duro. Porque allá me escucho doble. O me tienes en altavoz. Si me tiene en altavoz, me escucho otra vez en el radio.
2: Yo no la tengo en altavoz.
0: Ave María, bueno, ahí lo escucho un poquito mejor. ¿Qué canciones quieres escuchar?
2: Me regalaba usted, Mari.
0: ¿Cuáles serían?
2: Solo en la vida.
0: Muy bien.
2: Y aquellas caricias.
0: Listo, José, excelente, yo escucho.
2: Y en este era la mejor, chao, mamá.
0: Chao, que estés muy bien.

Muy bien, excelente. Ahora, ¿quién más hay por ahí? A ver, yo veo, ¿no? Yo creo que vaya, hay gente, están saludando, están hablando. Bueno, yo me voy con un par de canciones, pues, por acá, me suena. A ver, aparte de este, a ver, que me perdí con las canciones. No, sí, así voy bien. Vámonos con ese vallenato que nos falta sonar, Alicia Dorada, de Carlos Vives, suena un popular, un vallenato en el cantinazo de Briseño Estéreo.

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con una inversión realizada a través del mecanismo de obras por impuestos, impulsado por el Gobierno Nacional mediante la Agencia de Renovación del Territorio ART. En alianza con Icolmotos Yamaha S.A., 18 municipios PD y SOMAC de Antioquia fortalecen hoy la capacidad de respuesta de sus cuerpos de bomberos voluntarios con la entrega de nuevos vehículos contra incendios. Esta iniciativa busca proteger la vida de las comunidades, fortalecer la gestión del riesgo y seguir cerrando brechas en los territorios más afectados por el conflicto y las dificultades históricas de

0: acceso a la inversión. José William Velázquez, gerente de Incolmotos Yamaha S.A.
1: Hoy es un día muy importante para nosotros en Incolmotos Yamaha porque hoy entregamos 18 vehículos contra incendio a los cuerpos de bomberos de Antioquia. Esta es nuestra primera participación bajo el mecanismo de horas por impuestos, opción convenio. Aquí estamos haciendo una inversión de 16.900 millones de pesos. Entonces, para nosotros este tipo de alianzas público-privadas es lo que nos permite realmente llegar a las zonas más vulnerables del país y esto es lo que nos permite dar la felicidad de poder entregar estas máquinas que van a permitir fortalecer la capacidad de respuesta y proteger la vida de las personas en las regiones.
0: La entrega de estos vehículos representa un respaldo importante para los organismos de socorro que diariamente atienden emergencias, incendios forestales, accidentes y diferentes situaciones que ponen en riesgo a la población. En el caso de Briseño, esta dotación permitirá mejorar la atención de las emergencias y brindar un servicio más oportuno y eficiente a toda la comunidad. Noé Espinosa Vázquez, alcalde de Briseño.
2: El mecanismo de horas por impuestos inicialmente ha sido una de las estrategias que han implementado los diferentes gobiernos a través de la ART. Todo esto se ha hecho una realidad. Los municipios que son los beneficiarios con nuestros presupuestos no somos capaces de adquirir un vehículo de esto. A través de este mecanismo, donde todos los privados, las empresas, colocan su granito de arena y le apuestan a este mecanismo, estos son los resultados que se ven.
0: Desde la Agencia de Renovación de Territorio se destacó que este proyecto es un ejemplo de cómo la articulación entre el gobierno nacional, las administraciones municipales y la empresa privada genera resultados concretos para transformar los territorios PDE y SOMAC. Silvia Ortiz, coordinadora subregional Bajo Cauca, Norte y Nordeste Antioqueño de la Agencia de Renovación del Territorio.
3: Queremos resaltar un proyecto de vital importancia para el departamento de Antioquia. Se entregaron 18 camiones que van a fortalecer la capacidad de respuesta, la atención inmediata de nuestros bomberos en 18 municipios del departamento de Antioquia. Esto demuestra que el trabajo articulado entre el sector privado, el sector público, el gobierno nacional, la gobernación de Antioquia, hace posible que este tipo de iniciativas y que el beneficio lo reciban directamente las comunidades PEDER y los municipios SOMAC.
0: Este proyecto también contó con el liderazgo y la gestión de diferentes actores que impulsaron la iniciativa desde sus primeras etapas, haciendo posible que hoy los municipios beneficiados reciban estos importantes vehículos para fortalecer la atención de emergencias. John Jairo González es representante a la Cámara y uno de los que impulsó este proyecto.
4: Y es un momento muy especial porque acaban de llegar los carros cisternas a 18 municipios, aproximadamente municipios PD y SOMAP. Recordar, Beto, que hace casi un año anunciamos este importante proyecto con Motos y Yamaha, donde costaría cerca de 17 mil millones de pesos. Algunos de esos municipios beneficiados, Alejandría, Angostura, Nuri, Briseño, Caicedo, Concepción, Dabeiba, Granada, esos son algunos de los municipios que hoy están siendo beneficiados con este importante proyecto, un proyecto que dignifica a los bomberos, a las unidades bomberiles, a los cuerpos de bomberos de los municipios PD y SOMAT. Estamos muy, muy felices de que el proyecto haya llegado ya y que hoy estén beneficiando a nuestro municipio, en especial Briseño y otros municipios más.
0: Con esta entrega, los cuerpos de bomberos voluntarios de 18 municipios antioqueños cuentan con mejores herramientas para cumplir.
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1: Bueno, bueno, ya son las 5:17 de la tarde en la radio que te complace, Briseño es serio. Seguimos con nuestra programación más vallenata y nuestra programación más popular. Vamos a seguir con estas complacencias.
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Bueno, casi dejo sonando toda la canción, ¿cierto? Qué pena, por acá me ocupé, 5:19 minutos, ya le voy a repetir la canción, no se preocupe, pero es que ni siquiera le he leído el mensaje. apenas voy, me dice por acá. Hola estrellita, mi reina, si me hace el favor de ponerme dos semitas. Perdí tu amor de Farid Ortiz y Contigo no vuelvo más de Francisco Gómez. Muchas gracias, fiel oyente de La Meseta, que mi fiel oyente le está sonando de fondo y casi se la dejo sonar toda. Ya mismo se la repito, claro. Claro que sí. Y por acá, muy buenas tardes, estrellita. Soy Leandra Palacio. Me regalas los temas Bebiendo por ti y Enséñame a olvidar. Muchas gracias. Hombre, con todo gusto. Qué bueno. Están activos con las complacencias. Por ahí ya había don Carlos que me escribió. Apenas voy en orden. Voy en orden. Listo. Me dice, muy buenas tardes. Soy fiel oyente de Puerto Valdivia para que me hagas el favor de colocarme los temas. Ni parientes somos. Y me parte el corazón. Muchas gracias. Con todo gusto. Y saludos a mis oyentes, pues, de por allá de Puerto Valdivia, Puerto Raudal, por allá de el charco de pescaditos, a mis oyentes de Clavellino en Valdivia, claro, hombre, de todos los oyentes que están en Valdivia, un abrazo fuerte y saluditos, saluditos. Me voy entonces con música, sí, música popular y vallenata, suena, Contigo no vuelvo más, de Francisco Gómez, el nuevo rey de la música popular. Suena un vallenato, un popular, en el cantinazo de Briseño Estéreo.

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0: Bueno, son las 5:37 minutos de la tarde aquí en la radio que te complace en Briseño. Ya se siente el frío porque, bueno, hoy estuvo un poco nublado ya en la tarde. A esa hora ya se va como oscureciendo. Normalmente no oscurece tan temprano, pero ya casi viene oscureciendo por acá. Nos vamos a ir entonces con más complacencias, más canciones, claro que sí. Por acá me faltan las canciones de la oyente, de Puerto Valdivia, se me saltaron las canciones y no le puse ni parientes somos. Esa me faltó y también faltó, bueno, el vallenato de ella, me parte el corazón. Ahí le vamos a poner sus canciones, claro que sí, de una vez se las vamos a sonar, los de parientes somos, de los tristes trigues que me gustan a mí, claro. Vamos a continuar entonces con más mensajes. Por acá tenía yo unos mensajes de voz. A ver quién me habla por acá, quién está conectado. Muy buenas tardes.
1: Buenas tardes, Estrellita, ¿cómo está?
0: Muy bien, ¿y tú? ¿Cómo pues vamos?
1: Espero que tengas una linda tarde.
0: Muchas
1: que
0: gracias.
1: Que Dios te llene de bendiciones.
0: Excelente, claro que sí.
1: Para decirte que me hagas el favor de ponerme el disco Tres Caminos y qué les importa. Escucho Briseño Estéreo.
0: Listo.
1: A Blanca Jaramillo.
0: Doña Blanca me pidió dos populares, pero bueno, yo se los pongo, listo. ¿Qué les importa, hombre? Me pidió dos populares, pero yo se los pongo. Claro que sí, no hay ningún problema, no hay afán tampoco. Contados 10 minuticos, ya suena las pautas publicitarias, el himno nacional, hombre, que ya se llegan a las 6 de la tarde. Por acá, otro mensaje, doña Elda también está por ahí. Buenas, buenas.
2: Hola, Estrellita, muy buenas tardes. ¿Cómo
0: Hola.
2: Estás, Estrellita?
0: Hola,
2: qué mirador. Casi me hace un favor, me pone dos temitas. Traidora y una hoja en blanco.
0: Que hoja en blanco ya sonó. No.
2: Una feliz tarde y muchas bendiciones.
0: ¿O no ha sonado? Sí, claro, yo ya la busqué, ya la puse, me la pidieron en una llamada. Claro que sí, traidora, bueno, y traidora no me dijo de quién tampoco, será, a ver, por aquí de quién me aparece traidora, de Francisco Gómez, o será mujer traidora de Darío Gómez, no me dijo, doña Elda. Cuénteme, a ver, por ahí ya me está contestando. Qué bien, excelente, estamos conectados. Vamos a escuchar a don Carlos mientras tanto. Escuchemos a don Carlos.
3: Buenas tardes, Estrellita, ¿cómo
0: Hola.
3: Estás?
0: Muy bien, ¿y tú?
3: Estrellita, me hace el favor y me pone el vallenatico. No te olvides de mí. ¿Y qué? Y de Darío Gómez, eres todo en mi vida. Un saludo para Darío, para César Zapata, Reinel Vera y para ti en cabina. Estrellita, al vallenato no te olvides de mí. Y de Darío Gómez puede ser ganado marcado. Un saludo para César Zapata, Reinel Vera, para el conejo que asume las naricitas, que no se quede en la cueva porque se va a quemar.
0: Listo, don Carlos, claro que sí, hombre, con todo gustazo. Ahí le vamos a poner sus temas. Y doña Elda, a ver qué me dijo doña Elda. Cuénteme, a ver.
4: Ah, bueno, me hace bueno y me pone un vallenato. Vive para siempre.
0: Vivirás por siempre.
4: Es mujer traidora.
0: Mujer traidora de Darío Gómez, listo, excelente. Muy bien, por acá tengo una llamada. Hola, muy buenas tardes.
5: Muy buenas tardes.
0: ¿Qué más? ¿Cómo atardeciste?
5: Bien, bien, y feliz escuchando esas sonrisas.
0: Gracias, excelente.
5: Que
0: bueno.
5: Me enamore, una sonrisa que no enamora conquista.
0: Ave María, imagínese usted, enmarcados estamos. Cuéntame, Omar, ¿cómo está Clavellino? ¿Cómo está el clima por allá? ¿Frío o qué?
5: No, estaba calorosito, ni frío ni caliente.
0: Bueno, templadito, excelente, así es que me gusta más. Dani, sí, bueno, cuéntame, bueno. ¿Qué quieres escuchar?
5: No, pues con escucharla a usted es suficiente.
0: Ah, bueno, con todo gusto. ¿Sí? cuéntame.
5: Póngame mi negro del Cerrito Negro.
0: Mi negro dolor.
5: ¿Y cómo vamos a quedar del binomio?
0: ¿Cómo vamos a quedar?
5: Sí, contame. Dime cuándo vamos a quedar, tomar un pinto.
0: Hombre, sí, ya le iba a decir, vamos a quedar con hambre, era si no quedamos. Muy bien, Omar, yo escucho.
5: Briseño, es la que me complace.
0: Y con todo gusto, un abrazo fuerte, saludos a tu tierra linda en Clavellino. Chao, chao.
5: Chao, chao, gracias.
0: Con todo gusto.

0: Muy bien, por acá, empato con otra llamadita que tengo a esa hora. Muy buenas tardes.
1: Buenas tardes, amiga Estrella.
0: ¿Qué más, José? Cuéntamelo todo. ¿Ya sí llegó a la casa o no?
1: Niña, sí, ya acabé de llegar apenas.
0: Ya, era hora de que llegara.
1: Me regalaba usted más ahí cositas y que pase el tiempo.
0: Bueno, vamos a... Hola, ¿cómo están por allá atrás? Bien, bien. Cuéntame, yo los apunto a ver si me alcanza.
1: Dale, mi amor, si le alcanza y no ahora cuando ya tenga tiempo.
0: Bueno, listo. ¿Cuáles serían?
1: Volver de los
0: Muy
1: inquietos,
0: bien.
1: de los, sí, volver de los
0: Muy
1: inquietos.
0: bien. ¿Y el popular?
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0: mismo a mí me da. Ya son las 5:54 minutos de la tarde, así que vamos a dejar sonar esa popular. Listo, vienen las pautas publicitarias, el himno nacional, hombre. Y después de eso venimos entonces a escuchar las canciones que nos queden. Escuchamos que nos alcance el tiempo en la horita que tenemos hasta las 7 de la noche. Un aviso clasificado por acá, le recuerdo acá en el pueblo, a quien me está escuchando aquí en el casco urbano, que al señor Jesús Octavio Rodríguez Landeta se le perdió su cédula, estaba haciendo una vueltecita en Cosalud, en la oficina de Cosalud, y regresando a el centro día, el centro gerontológico, allá donde los abuelitos en el asilo, cuando llegó se dio cuenta que no tenía la cédula. Así que todas las personas por ahí de la travesía, que estén conectados, que estén escuchando a esa hora el cantinazo, si de pronto han visto la cédula, hombre, guárdela o me la trae aquí a la emisora, que es lo principal, para eso es este aviso, me lo trae a la emisora y aquí nos hacemos responsables para que le llegue a la persona responsable, la persona que vino hasta acá a la emisora y me dijo: Yuli, póngame ese aviso porque necesitamos la cédula de don Jesús, Octavio Rodríguez. Listo, ahí tenemos el clasificado, pues, para que hagamos uso de esa solidaridad que tenemos todos los briseñitas en nuestro corazón. Escuchamos entonces Ni Parientes Somos, de los Tigres del Norte, y luego Me Parte el Corazón, de Daniel Calderón. Bueno, les voy a decir una cosa, ya sé, como son las 5:55, se me pasa muy, se me va muy lejos las pautas publicitarias. Entonces yo voy a hacer algo. Primero, voy a poner primero las pautas publicitarias, escuchamos el himno y después, ahí sí escuchamos las canciones populares y vallenatas que tenemos a esa hora. Listo, nos vamos con las pautas publicitarias en la radio que te complace, Briseño Estéreo.
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0: Bueno, son las 6:44 minutos de la noche, ya se oscureció, ven ahí, no les hablé, no les dije nada, bueno, porque estaban sonando las canciones, ahí ya sonaron, ahí me tengo varios mensajes que, bueno, voy a escucharlos y los voy a leer para que no se me queden ahí.
1: Vecina, buenas tardes, ¿cómo estás?
0: Ay, María vecina, ah, buena.
1: Vecina, suéltame dos temitas. Que me dé una cantina.
0: ¡Ojo!
1: El Santo Cachón.
0: El Santo Cachón. Ave María. El Santo Cachón. Pero esa será el vallenato. Sí, claro, cierto. Sí, yo no soy santo, el Santo Cachón. Muy bien, sí, claro. Es que creo que se llama. A ver, si es que no estoy mal. Ah, sí, el Santo Cachón de los Embajadores. Aquí está. Muy bien, vecina, claro que sí. Creo que con tus temitas somos los que nos vamos a despedir. Listo. Creo que con esos temitas nos vamos a despedir. Por acá tengo un mensaje que me dice: hola, soy una fiel oyente de La Cristalina, para que me hagas el favor de colocarme dos temas, el vallenato No Me Odies de Luis Mateus y el popular Nacimos Para Morir. Ave María, muchas gracias. Con todo gusto, mi fiel oyente, me encantaría haberte podido complacer, pero resulta que, bueno, ya no me alcanzó el tiempo, este tiempo se nos va muy, muy, muy, muy rápido, qué lástima. Por acá, buenas tardes, Briseño, en serio, me hace el favor de complacerme con los temas, malditas dudas, y a mis viejos, ¿por qué? Deben ser a mis hijos, ¿no? A mis viejos, ¿por qué? De José de la Cristalina. Listo, José. Oye, con todo gusto. Vea, no le pude poner su tema, de quizás estamos al revés. Por ahí estaba la amiga Sor Ángela, también estuvo diciéndome temitas. Estuvo doña Elda, que quería unos vallenatos.
2: Ah, entonces me hace el favor y me coloca Los Caminos de la Vida.
0: Los Caminos de la Vida, ¿vio?
2: Usted me escribió que ese no lo, ya sonó, entonces mejor me coloca Los Caminos de la Vida.
0: Ay, doña Elda, yo sí quería ponerle Los Caminos de la Vida, pero no me dio el tiempo tampoco. Quedan de mañana, de primero es para mañana en Folclor Vallenato, oiga. Les tengo ya la mala noticia de que, bueno, con las últimas canciones populares y vallenato nos vamos a ir despidiendo de esa programación. Suena ¿Quién me vende una cantina? ¿Quién me vende una cantena? A ver, espérese, le iba a poner un parrandero, imagínese, como ese de la cantina salió tan bueno, le hicieron varias versiones y le iba a poner la que no era, imagínese pues, la que no era. ¿Quién me vende una cantina? De la que bien surtida, de Hernán Gómez. Pues esa es la última que vamos a sonar. Por ahora yo no tengo más mensajes. Y bueno, más bien no puedo tener mensajes, pero no tengo ya tiempo de sonarle sus canciones. Por último, entonces tengo nuevamente el aviso de la cédula que se perdió, para ver si de pronto alguien se la encontró, me la haga llegar a la emisora. Se perdió la cédula del señor Jesús Octavio Rodríguez Landeta. El señor salió a hacer una vueltecita de Cosalud y desde Cosalud hacia la travesía, hacia el asilo, y se perdió la cédula. Cuando llegó al centro día ya no tenía la cédula. Entonces les cuento pues que llegaron por acá, me dijeron: Estrellita, se me perdió la cédula, por favor, si alguien la encuentra, por acá se comunican, por acá me escriben, yo la tengo, ¿quién se la va a llevar? O me la trae a la emisora para decirle, para hacerle entrega a la persona responsable que vino y me dijo el aviso. Listo, quien se la haya encontrado, recuerden, y la pueden traer acá a la emisora. Por ahora entonces también tenemos ya la despedida de esa programación. Hombre, hoy tuvimos un hermoso lunes, inicio de semana. Mañana martes nuevamente nos volvemos a escuchar con las programaciones que tenemos diariamente en la radio que te complace. Por acá los acompañó Juliana Chavarría, su estrellita locutora. Para esta tarde, mañana los acompaño bien tempranito, ¿oyeron? Desde Despertando con el Campo. Les mandamos un abrazo muy fuerte. saludos cordiales, muchas bendiciones y gracias de verdad por hacer de la radio Briseño Estéreo esa radio comunitaria, esa radio amorosa. Esa radio que, como lo dice por ahí una canción, la cancioncita que está sonando en las pautas publicitarias, aquí no somos oyentes, somos familia. Esa canción me gustó muchísimo, quiero que todo el mundo se la aprenda, ¿oyeron? Briseño Estéreo, la que manda en el dial. ¿En cuál? En los 105.4 FM. ¡Qué hermosura de canción! Bueno, esa no es una canción, porque una canción es larga, una canción es de 3, 4 minutos, ¿cierto? Eso se llama un single, que se llama un single, es una cancioncita corta como los que sonamos de El Cantinazo, es el programa que le gusta al pueblo. Esas cositas que suenan así, que no son canciones realmente completamente porque no son muy largas, se llaman single acá en la emisora. Todos quieren que se la aprendan, por ahí va a sonar el Somos Familia, listo. Y así como lo dice el single, les cuento que así mismo se siente. Somos una familia, de verdad. Aquí nos conocemos, ustedes nos conocen a nosotros, los locutores. Nos quieren, nos ayudan, nos apoyan, nos extrañan, nos mandan buenos deseos, nos mandan cositas, regalos, nos vienen a visitar. Y así es, así son las familias, ¿cierto? Nosotros, cuando en la medida de lo posible, cuando podamos, también iremos a visitarlos a ustedes, mis queridos oyentes, conocerlos, hombre, claro. Ya sé que hay algunos que están muy lejos, pero quién sabe, en algún momento hacemos una excursión de Briseño Estéreo y nos vamos por allá a conocer esas veredas, esos lugares de donde ustedes nos mandan incluso fotos, nos mandan videos de donde se ve el pueblito, de donde se ve su vereda, y eso es muy bonito. Acá nos sentimos tal cual como en familia. Un abrazo fuerte entonces para todos. Escuchamos las últimas populares y vallenatos para despedir El Cantinazo de la radio que te complace, Briseño Estéreo. Una feliz noche para todos. Hasta mañana.